a pesar de tu vacío interior, te sigues mostrando alegre y amable, agradas mucho más a Dios, porque lo que te motiva es la voluntad de Dios.

0: 18 horas con 20 minutos.
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Aunque atravesar un momento de vacío en la oración no significa necesariamente que hayas cometido alguna falta, puede que hayas dejado sin resolver algo que te impide experimentar la presencia de Dios. Pídele a Dios que te lo revele y te muestre el camino de vuelta.

0: 18 horas con 38 minutos.
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Mientras luchas contra tu vacío, puede que tengas miedo de no creer o amar a Dios como deberías. ¡Ánimo! Tus dudas revelan el amor que sientes hacia Dios, porque si no le amaras de verdad, no te preocuparías.

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0: 18 horas con 59 minutos.
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0: Incluso las personas que dedican toda su vida a la oración, los monjes, por ejemplo, atraviesan periodos secos o vacíos en sus vidas. Muchos santos llegaron a serlo no porque se sintieran santos en la oración, sino porque alcanzaron la santidad por medio de la oración. Así que estás en buena compañía.
1: Bailemos.

0: 19 horas con 22 minutos.
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6: ¡Ay, ay, ay, Pachamama!

conoce tu sufrimiento y se preocupa por él. Cuando hables con Dios sobre él, pídele que te ilumine y te dé conocimiento. Pero por encima de todo, fe, esperanza,

0: 19 horas con 41 minutos.
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0: 20 horas con un minuto.
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Nuestra lucha espiritual solo nos pide a veces que estemos con Dios. Concéntrate en la soledad y confía en que con ayuda de Dios perseverarás.

0: 20 horas con 21 minutos.
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difícil entender por qué Dios permite que te sientas tan solo. Pero piensa, si el camino estuviera siempre indicado e iluminado, ¿te detendrías alguna vez a darle gracias a Dios por ello? Se dice que la ausencia hace que el corazón ame mucho más.

0: 20 horas con 40 minutos.
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Aunque tu ánimo se vea turbado por una decepción en tu vida o por una tragedia personal, aunque tu pasión y tu entusiasmo por lo espiritual hayan desaparecido misteriosamente, Dios no te ha abandonado.

0: Ahí, ponte serio, ¿eh?
1: 21 horas con 2 minutos.
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es normal que te centres en lo negativo. Pero intenta dirigir tu oración a dar gracias a Dios por todas las cosas buenas que hay en tu vida.

0: 21 horas con 21 minutos.
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0: 21 horas con 38 minutos.
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Dios puso en tu corazón el deseo de encontrarle. A veces la frustración que sientes con respecto a tu vida es la forma que Dios tiene de decirte que te concentres en lo que ha de venir. Así, estás esperando el cielo. Curiosamente, si dejas de buscar la paz en lo mundano, vivirás pacíficamente en el mundo y habrás encontrado el cielo en la tierra.

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Bendice, Señor, a los que acaban la jornada con los pies cansados y doloridos de tanto andar y buscar paz y hermanos. Bendice, Señor, a los que llegan con las manos heridas de tanto trabajar y acariciar. Bendice, Señor, a los que tienen el cuerpo roto de tanto sudar y curar. Bendice, Señor, a los que se sienten perdidos, agotados de tanto acompañar. Bendice, Señor, a los que sonríen en esta hora después de tanto llorar y consolar. Bendice, Señor, a los que se duermen en tu regazo y a los que se quedan dormidos en el duro suelo por falta de medios o puro cansancio antes de encontrarte velando. Bendícenos y protégenos, Señor. Ilumina tu rostro sobre nosotros y concede a tus hijos e hijas tu favor y la paz con sosiego, ahora y siempre.

Hemos transitado las ondas hercianas durante 17 horas con una amena programación. 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Y a ustedes, estimados oyentes, por su atención. Que tengan un descanso reparador y hasta mañana.

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Señor es mi pastor, nada me falta. En verdes prados me apacienta, me conduce hacia fuentes de descanso y repara mis fuerzas. Conoce mis proyectos e ilusiones, me guía por caminos de justicia, me enseña los tesoros de la vida y silba canciones de alegría por el amor de su nombre. Aunque pase por cañadas oscuras, no tengo miedo a nada, pues Él está junto a mí, protegiéndome de trampas y enemigos. Su vara y su cayado me dan seguridad. Aunque mis trabajos sean duros y urgentes, no me agobio ni pierdo la paz, pues su compañía procura serenidad a mi obrar, plenifica mis anhelos y mi ser, y hace inútil todo febril activismo. Cada día con gracia renovada pronuncia mi nombre con ternura y me llama junto a Él. Cada mañana me unge con perfume y me permite brindar cada anochecer con la copa rebosante de paz. El Señor es mi pastor. Él busca a las ovejas que están perdidas, sana a las enfermas, enseña a las erradas, cura a las heridas, carga con las cansadas, alimenta a las hambrientas, mima a las preñadas y da vida a todas. El Señor es el único líder que no aplasta. Él hace honor a su nombre, dando a nuestras vidas dignidad y talla. Nada temo a los profetas de calamidades, ni a la tiranía de los poderosos, ni al susurro de los mediocres, porque tú vas conmigo. Has preparado un banquete de amor fraterno para celebrar mi caminar por el mundo. En él me revelas quiénes son tus preferidos y cuáles han de ser mis sendas del futuro. Gracias al Señor que me crea, sostiene y guía con su presencia cargada de vida.

0: Las 4 de la mañana, con 4 minutos.
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Sakuleu, el lugar de las piedras blancas, se inscribe en uno de los más recientes periodos de los pueblos descendientes de los mayas. Su valor como sitio histórico reside en la defensa de aquella fortaleza Mam que protagonizó el rey Caibilbalam. Atrincherado contra los españoles, Caibilbalam fue obligado a rendirse por hambre en 1526.

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La fundación de Santa María Cabo, antes Chicajbón, se remonta al año 1541 por cédula real del 10 de mayo de ese año. El rey de España ordena agrupar en 10 comunidades a la de La Paz y entre ellas aparece ya Santa María Cabón. Su fundación se atribuye a los padres dominicos Fray Luis de Cáncer, Pedro de Angulo y Fray Rodrigo de la Trada. Este es un acontecimiento musical hecho música con la marimba María Concepción, Festival de Marimbas de San Miguel Dueñas.

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3: Las 4 de la mañana con 32 minutos.
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y fue que por verde te nombraron tierra de Verapaz. En los anales, la rudeza de fieros españoles y las aguas benditas de los frailes. Hubo sandalias de paz en tus caminos, entre la verde espiga de maizales, y eran los templos verdes tan altivos, donde el dios Tzultzuca.

Misco Viejo es sin duda uno de los más impresionantes sitios del altiplano central. Está situado en una meseta ondulada desde la cual se divisan las cadenas montañosas de Chimaltenango, Quiché, Baja Verapaz y Guatemala. De Oscar Giovanni Guillermo escuchemos seguidamente esta cumbia, Lágrimas y Sonrisas.

En Guatemala no hay estelas más elaboradas que las de Quiriguá, metrópoli del período clásico. Durante su apogeo, esta ciudad se constituyó en el paso obligado de la ruta del Motagua, que servía de enlace a los mayas de las tierras altas con los de la zona del Atlántico.

0: Las 5 de la mañana, con 2 minutos.
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2: 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Bienvenidas, bienvenidos. Estimados amigos y amigas oyentes, de nuevo en el programa Voces con el Pueblo, desde el que les saludamos sus amigos y hermanos presbíteros, Padre Víctor Ruano, Padre Toribio Pineda, Padre Edgar del Cid. Soy el Padre Rigoberto Pérez y en estos espacios tenemos el gusto de llegar hasta ustedes en estos programas de Iglesia y Sociedad. Agradecemos como siempre el apoyo de nuestro hermano periodista Carlos Benkeichín y de nuestro hermano el Padre Leonel Barahona. Me alegra nuevamente estar con ustedes. Estimados oyentes, varias son las temáticas y realidades que marcan la situación actual de Guatemala, que tienen como centro el drama de la corrupción, que corroe y no retrocede en el país, y que llena la política y los poderes económicos. A ello se unen los bloqueos de carreteras por el alto costo de la canasta básica y el alza de los combustibles, que agrava la situación, y el etanol, que fue anunciado como mezcla obligatoria, siendo este negocio del CACIF como mezcla del combustible, ahora se ha anunciado como optativo, y cuyo negocio hecho por Yamantey se aplicará ahora en el mes de agosto. Se verá si queda como optativo. La problemática de la USAC no es sino la consolidación del pacto de corruptos que sigue intacto y que sigue estableciendo las bases para reinstalarse con más fuerza en las próximas elecciones del 2027, intentando recuperar el terreno perdido por la decisión de la ciudadanía en las elecciones del 2023. Si bien a la población le ha parecido que en los últimos meses se ha fusionado más de lo mismo, la conciencia de rescatar el Estado permanece. Por eso traigo a este espacio el programa que recoge dos artículos de la periodista Marielos Monzón, presentado en esta serie de programas el pasado 9 de julio, en el que Marielos Monzón nos presentó el entretejido del dramático robo de la Universidad de San Carlos de Guatemala por parte de mazariegos, con la complacencia de las altas cortes del Estado de Guatemala y de otros sectores de poder. Les dejo este importante programa, escuchemos. Marielos Monzón es una periodista que se caracteriza por su valentía y por tener una pluma de escribiente que describe con la fuerza de la realidad lo que ocurre en el país. Dicha periodista guatemalteca hace algunos días afirmó: la USAC importa y no solo para los y las sancarlistas. Como periodista con ojos de búho que sabe ver en la oscuridad, sabiendo lo que está ocurriendo sobre el robo de la Universidad de San Carlos de Guatemala, escribió en su artículo, y sigo en adelante el artículo de Marielos Monzón. La periodista dijo: quedan apenas 8 días para impedir que se concrete la reelección del usurpador. Disculpen ustedes, dijo la periodista, que vuelva con el mismo tema, pero es imprescindible seguir insistiendo en que Walter Ramiro Mazariegos Biolis no debe asumir un segundo mandato como rector de la Universidad de San Carlos de Guatemala, USAC, porque el proceso fue ilegal y fraudulento. Su elección en el 2022 fue también producto de un fraude, incluso el día de las votaciones, que en aquella ocasión se realizaron en el Parque de la Industria. Se vedó el ingreso a los electores de oposición, se utilizaron grupos de choque que arremetieron en contra de profesores y estudiantes, y encima agentes de la Policía Nacional Civil gasearon a manifestantes y electores en complicidad con las huestes de Mazariegos. Durante estos 4 años, sigue diciendo la periodista de rectorado, la cooptación de la institucionalidad universitaria fue parte de su estrategia. Esto incluyó mantener dentro del Consejo Superior Universitario CSU a una mayoría de integrantes afines, a pesar de tener los cargos vencidos e interferir en las elecciones de autoridades de facultades, centros regionales y escuelas no facultativas. Además de promover y realizar cambios en la normativa interna, incluidas modificaciones a los reglamentos de elección para garantizar la manipulación del proceso y su reelección, Mazariegos emprendió una persecución dentro y fuera de la universidad en contra de estudiantes, docentes y trabajadores que denunciaron y encabezaron los movimientos de resistencia. Dice la periodista, la alianza con el Ministerio Público de Consuelo Porras, Argueta, devino en procesos penales espurios en contra de los liderazgos más visibles del movimiento de oposición al fraude. Fuimos testigos de las capturas y el encarcelamiento de personas inocentes que aún hoy continúan ligadas a proceso y a la espera de enfrentar juicios por delitos que no cometieron. Y vimos también la expulsión de jóvenes sancarlistas de sus unidades académicas y de la universidad. Muchos de ellos permanecen en el exilio para resguardar su integridad y libertad. A pesar de todo esto, se consolidó la oposición a Mazariegos y a la mafia que tiene capturada a la USAC. En facultades y colegios profesionales se obtuvieron victorias contundentes y se votó por electores de oposición que debían participar en el proceso para designar al nuevo rector para el periodo 2026-2030. Pero la historia se repitió. De nuevo se denegó la acreditación de la mayoría de los electores y se les negó el ingreso al Hotel Casa Santo Domingo en Antigua Guatemala, recinto donde se llevó a cabo el segundo fraude electoral el pasado 8 de abril. Quedan apenas 8 días para impedir que se concrete la reelección del usurpador. La Corte de Constitucionalidad, por mayoría de 3-2, avaló el fraude con una vergonzosa resolución. El presidente Bernardo Arévalo guarda silencio e inexplicablemente decidió ver para otro lado, a pesar de la centralidad que la universidad pública tiene para el país. Sigue diciendo la periodista, la Contraloría General de Cuentas se mantiene firme y se ha negado a otorgarle el finiquito a Mazariegos al detectar posibles irregularidades en contrataciones y manejo de los fondos en el presupuesto de la USAC. Ya interpusieron las denuncias penales en el MP en contra de la UN rector y 24 integrantes del Consejo Superior Universitario. Se esperaría, dijo la periodista, una actuación independiente y diligente ahora que se rompió el pacto tras la salida de la fiscal general de la impunidad. Pero, estimados oyentes, sin duda vemos que el pacto de corruptos sigue actuante, ahora con menos bullas en las redes sociales porque ya fueron descubiertos y porque saben que se oyen pasos de animal gigante que anda detrás de ellos. Pero continúan con lo que vienen haciendo desde las décadas pasadas y especialmente desde las elecciones generales del 2023. Sigue diciendo la periodista, la USAC importa y no solo para los y las sancarlistas. Su rescate, que pasa en primer lugar por impedir que Walter Mazariegos ocupe la rectoría por otro periodo, es vital para garantizar educación superior de calidad a miles de estudiantes, recuperar su indiscutible aporte a la solución de los problemas nacionales y frenar la cooptación de sus representantes en diversas instancias de la administración pública. Hay que hacer notar, estimados oyentes, que en esto tiene parte, como siempre, la estructura del CACIF, a quien el actual Estado de Guatemala le ha cedido el poder en la ejecución del presupuesto de la nación, y están los Castañeda y Compañía Limitada de la mafia, tal como ya múltiples medios lo dijeron, del Hotel Casa Santo Domingo de Antigua Guatemala, en donde por cierto también se venden eventos de ritos de bodas al gusto del cliente. Si no lo creen, pues se puede revisar el historial reciente. Más adelante, remarcando la importancia de la USAC en la determinación del poder del Estado de Guatemala y para las próximas elecciones, recién hecha la inaceptable segunda reelección, mafia de la que también participa la actual Corte de Constitucionalidad, Marielos Monzón en un siguiente artículo pasa a plantearse una realidad agravante que recién está siendo desmantelada en el MP tras la caída de Consuelo Porras, que quiere meterse ahora en la USAC. Marielos Monzón plantea públicamente: ¿USAC, otro estado paralelo? Y sigo ahora, estimados oyentes, el segundo artículo de la periodista que dice: revertir su cooptación es una tarea urgente e imprescindible. Continúa: fue una jornada de represión y violencia en contra de estudiantes, trabajadores y profesores que forman parte de los legítimos movimientos de resistencia que se manifiestan en las afueras del campus central. Bombas lacrimógenas, disparos, amenazas e intimidaciones provenientes de grupos de choque apostados dentro de la universidad. Una confirmación más de lo que Mazariegos ha hecho y está dispuesto a continuar haciendo para mantenerse al frente de la USAC. Acciones que nos remiten a lo sucedido en el Parque de la Industria durante la elección del 2022, en las afueras del Hotel Casa Santo Domingo, lugar donde se llevó a cabo el segundo fraude electoral el pasado 8 de abril. Dice Marielos Monzón: el rosario de ilegalidades cometidas durante el proceso, que no solamente fueron documentadas, sino que motivaron su suspensión con un fallo judicial que luego fue anulado por la Corte de Constitucionalidad, se suma un nuevo dictamen de la Dirección de Asuntos Jurídicos, que no vela precisamente por los intereses de la universidad pública, sino por los de rector usurpador y su rosca, de la que ellos mismos forman parte. Fieles a lo que ya se les ha vuelto costumbre, retorcer la ley orgánica de la USAC y otros cuerpos normativos para usarlos a su conveniencia, definieron que el finiquito, constancia transitoria de inexistencia de reclamación de cargos, no es exigible para asumir la rectoría. Una nota publicada en Prensa Libre informa, dice la periodista, que en el dictamen se señala que dicha constancia no está establecida en la ley orgánica de la universidad, la cual prevalece sobre cualquier ley ordinaria, de acuerdo con el principio de especialidad jurídica. Todo muy parecido a lo que sucedía en el estado paralelo en el que Consuelo Porras convirtió el

Si es que hacía falta algo adicional, son las advertencias que Mazariegos habría realizado tras asumir el segundo mandato. Ya se terminó la elección, la campaña. Quien siga molestando con el tema de que la elección aquí y allá, las normas, leyes y reglamentos se van a aplicar. Lleven ese mensaje. Quien siga con esas locuras y fumadas, vamos a aplicar la normativa universitaria y no es amenaza. Ahí es persecución, dicen, y quemando y robándose la universidad con procesos penales, procesos legales y todavía queriendo ir otra vez a la cárcel. Es la cita textual de una nota de Prensa Libre. Sigue diciendo la periodista, indigna pero no sorprende que quien literalmente se robó la rectoría dos veces amenace a quienes reclaman que se anule la elección y que el proceso se repita sin ilegalidades. Quizá, dice la periodista, porque sabe que su influencia en las altas cortes y la pasividad del gobierno le dan margen de maniobra. Queda ver cómo actúan las nuevas autoridades de la Fiscalía a partir de las 17 denuncias contra Mazariegos. Sin embargo, el rescate de la USAC no puede pasar solamente por el ámbito judicial. Reitero, dice la periodista, la Universidad de San Carlos es demasiado importante para el país y revertir su cooptación es una tarea colectiva, urgente e imprescindible. Estimados oyentes, el llamado que nuestro hermano padre Víctor Ruano hizo hace algunos días en su programa de la serie Voces con el Pueblo es urgente y debe articularse para el rescate de la USAC. Todas las organizaciones de la sociedad civil, de la ciudadanía con sus organismos y pueblos, una fuerza pacífica pero bien definida, que los corruptos aprendan a respetar, haciéndose a un lado ante los intentos de robarse el Estado después de haber fracasado en otros ámbitos del poder y en otros ámbitos del Estado. La ciudadanía debe estar en alerta permanente por lo delicado de lo que está ocurriendo y que tiene que ver con la destrucción de este sufrido país que se intenta recuperar y que se intenta levantar. Gracias, amigas, amigos. Hasta la próxima. Les hemos presentado su programa

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1: Las 5 de la mañana, con 19 minutos.
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1: Sakuleu, el lugar de las piedras blancas, se inscribe en uno de los más recientes periodos de los pueblos descendientes de los mayas. Su valor como sitio histórico reside en la defensa de aquella fortaleza Mam que protagonizó el rey Caibilbalam. Atrincherado contra los españoles, Caibilbalam fue obligado a rendirse por hambre en 1526.

Juanma Talbats, cacique de caciques y gobernador en su tiempo de Verapaz, es un personaje histórico que las crónicas registran como Juan Aj Popovats, que según el padre Esteban Gesering significa Juan el que manda sentado sobre un petate, simbolizando las fibras de la estera, la sociedad bajo la autoridad del gran cacique.

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3: Las 5 de la mañana, con 42 minutos.
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0: 6 horas en punto.
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0: El ángel del Señor anunció a María.
1: Y concibió por obra y gracia del Espíritu Santo.
0: Dios te salve María, llena eres de gracia, el Señor es contigo. Bendita eres entre todas las mujeres y bendito es el fruto de tu vientre Jesús.
1: Santa María, Madre de Dios, ruega por nosotros los pecadores, ahora y en la hora de nuestra muerte. Amén.
0: He aquí la esclava del Señor.
1: Hágase en mí según tu palabra.
0: Dios te salve María, llena eres de gracia. El Señor es contigo. Bendita eres entre todas las mujeres, y bendito es el fruto de tu vientre Jesús.
1: Santa María, Madre de Dios, ruega por nosotros los pecadores, ahora y en la hora de nuestra muerte. Amén.
0: Y el Verbo se hizo carne.
1: Y habitó entre nosotros.
0: Dios te salve María, llena eres de gracia, el Señor es contigo. Bendita eres entre todas las mujeres, y bendito es el fruto de tu vientre Jesús.
1: Santa María, Madre de Dios, ruega por nosotros los pecadores, ahora y en la hora de nuestra muerte. Amén. Gloria al Padre, y al Hijo, y al Espíritu Santo, como era en el principio, ahora y siempre, por los siglos de los siglos. Amén.
0: Derrama, Señor, tu gracia en nuestros corazones, para que los que hemos conocido por el anuncio del ángel la encarnación de tu Hijo Jesús, merezcamos por los méritos de su pasión y su cruz, alcanzar la vida eterna. Por Cristo nuestro Señor. Amén.

Guatemala cuenta en el reino superior de las orquídeas con una de las flores de mayor riqueza expresiva que exornan el mundo. De ella ha hecho su flor nacional la monja blanca. Su cuna son las florestas salvajes de la Alta Verapaz. Inviolada y púdica, se esconde entre el santuario vegetal con tanta gracia como una hada.

0: 6:20.
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Y así ha surgido tu regional Chipi Chipi, con genealogía de mito, de candor y leyenda, en la perpetuidad de vetustos palacios y en el encantamiento de suprema belleza, que es la mitología de los dioses de agua y de los dioses de piedra. Así es como te eriges, tradicional y de la región, un sello imborrable y perpetuo. Y no habría pretérito sin haber Chipi Chipi, porque el pasado se hace eterno en la voz del abuelo. Quien supo de su existencia a menudo Chipi Chipi, lo dicen las fragancias de tu estirpe.

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0: 6:40.
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4: 6 horas con 57 minutos.

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0: Cristo.
1: Y rogamos en especial por las vocaciones sacerdotales, religiosas y enfermos de la comunidad. Por el eterno descanso de las benditas ánimas del purgatorio. Por Braulio Yat Cuba, por cumplir 14 años con 9 meses. Por María Teyul Pop, por cumplir 6 meses. Por Héctor Arnoldo Fernández. Doña Jesús Chu, por novena del descanso de su alma. Héctor Arnoldo Fernández, por cumplir 4 años de fallecido. Por María Candelaria Koch de Cacao, por cumplir 5 años de fallecida. Luis Rubaldo Ramos Acevedo, por cumplir 40 días de su fallecimiento. Novenario, por cumplir 5 años, Miguel Gualín Q. Rafael Menchú Rishki Ache, por cumplir 7 años de fallecido. Alejandro Caal, por cumplir 1 año con 9 meses de fallecido. Arcadio Caal Cep. Milton Oliverio Sierra Bac, novena por sensible fallecimiento. Angelina Yatcoy, por cumplir 35 años de fallecida. Milton Sierra, por cumplir 7 días. Carlos Humberto Caal Yat, novena por cumplir 11 años de fallecido. Paulina Caal, novena por cumplir 40 días de fallecida. Rosa Calel, por cumplir 2 meses de fallecida. María Candelaria Cacao, novenario por cumplir 5 años de fallecida. Selvin Francisco Ampérez Choc, por cumplir 5 años de fallecido. Jorge Mario Chocó, por su reciente fallecimiento. Erlinda Kim, por cumplir 1 año de fallecimiento. Santiago Ortiz Quichal. Pedro Quichuch Tol. Eve Turquesa Ponce Molina, quien estuviera cumpliendo 87 años. Rosario Caal, por cumplir 3 años con 8 meses. Marcos Guerra. Florencia Gu. Santiago Ortiz. Olga Marina Guerra. Elías López. Adela Gu, por cumplir 4 años de fallecida. María de los Ángeles Caal, por cumplir 7 años de fallecida. Josefina Shotut, novena, por cumplir 1 año de fallecida con 2 meses. Johnny Jeffery Pacay Pop, por cumplir 3 años de fallecido. Sheila Alejandra Caal Coy, por cumplir 7 años de fallecida. Carlos Yat, quien estuviera cumpliendo años. Pedro Cucaal, porque estuviera cumpliendo años. Gualberto Pop, novena, por cumplir 1 año y 1 mes de fallecido. Rogaciones. Para que deje el alcoholismo y la drogadicción, Carlos Hidalberto Axagüín, que vuelva al camino de Dios. Por la salud, negocio y vida del esposo de Paulina Ortiz I. Por el matrimonio de Maribel Tiu Ortiz y por David Tzi y por sus hijos. Por la pronta recuperación de salud de Yeshua Emanuel Juárez Toto. Por la pronta recuperación de la salud y fortalecimiento de la familia Matilde Adriana Pau Vega. Por la pronta recuperación de salud de Pascuala Maldonado López. por la vida, salud y pronta sanación de Adela Bacay de Toc, por la vida y salud y protección de Santiago Toc, por la vida y salud de Juan Christopher Meregildo Zarate, Abner Sebastián Meregildo Zarate, Ángel Damián Meregildo Zarate, por el trabajo y salud y protección de Estanislao Meregildo Zarate, que Dios le conceda vida y salud a Elisa Poo, por sabiduría y protección de Mario Rolando Acal, por la salud y bienestar de Timotea Y. Ochoa, por la salud de Oscar Pacay. Acción de gracias por los bienes recibidos y rogación por la bendición, salud y trabajo en el mes de julio en la vida de Alicia Graciela Lem y familia Lem Pou, por la vida y salud y trabajo de Jennifer Claribel Che Gutiérrez, por cumplir un año más de vida de Jorge Antonio Tiul Choc y Julio Tiul Choc, por cumplir 3 años de jubilado Elizabeth Mejía Paz, por los bienes recibidos en la familia de Roberto U, Dora Estela Jack, Dora Marisol U, Denis Estuardo U y José Luis U. Sean bienvenidos, nos ponemos de pie para iniciar nuestra.

En el nombre del Padre, del Hijo y del Espíritu Santo. Amén. La gracia de Dios nuestro Padre y el amor de Jesucristo nuestro Señor esté con todos ustedes. Hoy celebramos la memoria de Santa Marta. Pidémosle a ella también al Señor para que interceda por nosotros, ella que fue capaz también de tener ese diálogo con Jesús y hacerle la pregunta que también muchos de nosotros nos hacemos: ¿qué pasará después de la vida? ¿Qué hay después de la muerte? Y Jesús le responde que hay una resurrección y que todos vamos a participar de ella. Que Santa Marta interceda por nosotros y nosotros también estemos dispuestos a ser capaces de escuchar a Jesús en nuestros corazones. Acerquémonos pues al Señor, imploremos su misericordia y digámosle: yo confieso ante Dios Todopoderoso y ante ustedes, hermanos, que he pecado mucho de pensamiento, palabra, obra y omisión. Por mi culpa, por mi culpa, por mi gran culpa. Por eso ruego a Santa María, siempre Virgen, a los ángeles y a los santos, y a ustedes, hermanos, que intercedan por mí ante Dios nuestro Señor. Dios rico en misericordia, tenga piedad de nosotros, perdone nuestros pecados y nos guarde a todos para la vida eterna.

Oremos. Dios Todopoderoso y Eterno, cuyo Hijo aceptó hospedarse en la casa de Santa Marta, concédenos por su intercesión que sirviendo fielmente a Cristo en nuestros hermanos, merezcamos ser recibidos por ti en la mansión del cielo. Por nuestro Señor Jesucristo, tu Hijo, que vive y reina contigo en la unidad del Espíritu Santo y el Dios, por los siglos de los siglos. Nos sentamos y juntos escuchamos la palabra de Dios.

0: Del libro del profeta Jeremías. Ay de mí, madre mía, ¿por qué me engendraste para que fuera objeto de pleitos y discordias en todo el país? A nadie debo dinero, ni me lo deben a mí, y sin embargo, todos me maldicen. Siempre que oí tus palabras, Señor, las acepté con gusto. Tus palabras eran mi gozo y la alegría de mi corazón, porque defendía tu causa, Señor, Dios de los ejércitos. No me senté a reír con los que se divertían. Forzado por tu mano me sentaba aparte, porque me habías contagiado con tu propia ira. ¿Por qué mi dolor no acaba nunca y mi herida se ha vuelto incurable? ¿Acaso te has convertido para mí, Señor, en espejismo de aguas que no existen? Entonces el Señor me respondió: si te vuelves a mí, yo haré que cambies de actitud y seguirás a mi servicio. Si separas el metal precioso de la escoria, seguirás siendo mi profeta. Ellos cambiarán de actitud para contigo y no tú para con ellos. Yo te convertiré frente a este pueblo en una poderosa muralla de bronce. Lucharán contra ti, pero no podrán contigo, porque yo estaré a tu lado para librarte y defenderte, dice el Señor. Te libraré de las manos de los perversos, te rescataré de las manos de los poderosos. Palabra de Dios.
1: Al Salmo respondemos: me alegraré, Señor, por tu voluntad. Dios mío, líbrame de mis enemigos. Protégeme de mis agresores. Líbrame de los que hacen injusticias. Sálvame de los hombres sanguinarios. Mira cómo se conjuran contra mí los poderosos y esperan el momento.

ayuda y me hará ver la derrota de mis enemigos. Me alegra, Señor, por tu bondad. Yo celebraré tu poder y desde la mañana me alegraré por tu bondad, porque has sido mi defensa y mi refugio en el día de la tribulación.

El Señor esté con ustedes. Proclamación del Santo Evangelio según San Juan. Muchos judíos habían ido a ver a Marta y María para consolarlas por la muerte de su hermano Lázaro. Apenas oyó Marta que Jesús llegaba, salió a su encuentro, pero María se quedó en casa. Le dijo Marta a Jesús: Señor, si hubieses estado aquí, no habría muerto mi hermano. Pero aún ahora estoy segura de que Dios te concederá todo cuanto le pidas. Jesús le dijo: Tu hermano resucitará. Marta respondió: Ya sé que resucitará en la resurrección del último día. Jesús le dijo: Yo soy la resurrección y la vida. El que cree en mí, aunque haya muerto, vivirá. Y todo aquel que está vivo y cree en mí, no morirá para siempre. ¿Crees tú esto? Ella le contestó: Sí, Señor. Creo firmemente que tú eres el Mesías, el Hijo del Dios, el que tenía que venir al mundo. Palabra del Señor.

estamos de una u otra manera agradecidos con Dios, digo yo, porque tenemos la vida, podemos estar celebrando esta Eucaristía y también porque Dios ha sido bueno con nosotros, porque es un Padre que siempre nos motiva y nos exhorta a ser mejores. Pero dentro de esta dinámica de vida, dentro de esta exhortación de vida, hay dudas, hay preguntas, hay inquietudes. Y hoy empiezo diciéndoles una cosa que llama mucho la atención del profeta Jeremías. Es como un hombre y una mujer que cuestionamos la vida. Habemos también personas religiosas, consagrados, personas comprometidas, laicos como ustedes, que también tienen dudas, también tienen sus preguntas. Yo como sacerdote, cuando hay algo muy fuerte o algo está pasando muy fuerte, yo siempre, no es que cuestione a Dios, pero sí le digo, oye, ¿qué pasa? Oye, ¿hasta cuándo? Y lo mismo pasa en el corazón, en la vida del profeta Jeremías, donde él pregunta, donde él siempre cuestiona, pero no es un cuestionamiento de

duda, sino que es un cuestionamiento de decir hasta cuándo. Y así también nosotros, cuando experimentamos el dolor, cuando experimentamos la ausencia de un ser querido, cuando experimentamos la maldad del otro sobre nosotros, decimos, pero yo qué hice mal, pero yo qué te he hecho para que tú me hagas eso a mí. Y lo mismo pasa con el profeta Jeremías. ¿Qué te he hecho yo, Señor, para que tú me trates así? Y así hay mucha gente, hay muchas personas, hay muchos profesionales, no solo consagrados. Ustedes también han experimentado la traición, ¿sí o no? ¿A poco no? Ustedes mismos también han experimentado cuando tu mejor amigo te da la espalda. Tú también has experimentado cuando tu mismo papá, tu misma mamá, te dan la espalda. Estar en esta personalidad, en este personaje del profeta Jeremías, es experimentar también lo que yo vivo, lo que yo paso. Cuando uno quiere tratar de hacer las cosas bien, siempre hay alguien que está metiendo ahí cizaña. Siempre. Cuando nosotros queremos hacer las cosas distintas, a veces para nosotros están bien, pero para las otras personas está mal. Uno a veces dice, esta gente no quiere nada. Esta gente no entiende. Por eso escuchábamos también en los evangelios de estos días donde dice, el que tenga oídos, que oiga. El que quiera entender, que entienda. El que quiera ver la verdad como lo es, que la vea como tal. Pero que no la disfracemos con algo que no es así. La justicia, la fidelidad, la responsabilidad, el compromiso. Por eso Jeremías es un profeta cautivo, es un profeta que reclama a Dios, pero también le dice, ¿por qué? ¿Por qué esto? Y nosotros también lo hemos hecho. A veces rezamos, oramos, venimos a misa, tratamos la manera de hacer las cosas bien, pero allá afuera la cosa no funciona. Te topas con gente mala, te topas con gente envidiosa, te topas con gente que a veces tú ya no sabes qué hacer. El día de ayer alguien hablaba conmigo y me decía, padre, no quiero guardar odio en mi corazón. Y yo le dije, ¿pero qué te hicieron? Y ella dice, padre, por marcar la diferencia en el ámbito educativo para la enseñanza de los niños de un municipio de Alta Verapaz, unos hombres maestros quieren hacer prevalecer el autoritarismo sobre una maestra que trata la manera de buscar la diferencia, que trata la manera de que los niños tengan una educación sana, una educación próspera. Es triste que entre los mismos colegas, entre ellos mismos, se hagan añicos, que entre ellos mismos sean obstáculo para el desarrollo de algo bueno, del bien común. No solo pasa con los maestros, pasa con los enfermeros, pasa con los doctores, ¿a poco no? Pasa con los abogados, pasa en todo el ámbito en que nos movemos, hasta con nosotros los curas pasa. Es eso que a veces nosotros somos como Jeremías. Señor, ¿hasta cuándo? Yo sé que no soy santo, yo sé que no soy perfecto, pero intento hacer lo mejor. Trato de dar lo mejor de mi vida. Y al final, el profeta Jeremías
escucha la voz de Dios, escucha la voz de su Dios, donde Él le dice: te libraré de las manos del perverso, te libraré de toda esa maldad, porque al final del día Dios ha estado siempre con nosotros, porque Dios conoce tu lucha, Dios conoce tu intento, Dios sabe que eres una persona buena, Dios sabe que en tu corazón no existe la maldad. Por eso, queridos hermanos y hermanas, no nos cansemos de hacer el bien, ¿sí? Si tienes que preguntarle a Dios, pregúntale, pero nunca dudes de su existencia, nunca pienses que Él no está contigo, porque Él va contigo. Pregúntale, háblale. Yo a veces en mi oración le digo: oye, ¿qué te pasa? ¿Es en serio? ¿Es en serio que vas a estar así conmigo? Es decirle a Dios: ¿a poco no me vas a escuchar a mí? Hablen con Dios, platiquen con Él, cuéntenle sus dudas, cuéntenle también sus inquietudes. No les va a responder ya, pero sí te va a llenar de esperanza, sí te va a dar un motivo para seguir viviendo y sí te va a dar un motivo para seguirlo intentando una y otra vez más. Que Jeremías pues nos ayude también a crecer en la fe, en la esperanza y en la caridad. 2. Comparto también con ustedes sobre Marta y María. Hay dos textos bíblicos que hacen referencia a ellas en el Nuevo Testamento. El que hoy escuchábamos está tomado del Evangelio de Juan, en el capítulo 11, versículos del 19 al 27. Luego, el evangelista Lucas hará referencia a ellas del capítulo 10, del versículo 23 hasta el 40. Pero en Lucas hay una línea, hay un hilo conductor en Lucas que desde el capítulo 10 de Lucas empieza con la misión de los 70. Luego viene el reclamo de: ay de ti, Corazaín, ay de ti, Bethsaida, todos esos reclamos. Después, en esa misma línea conductora, aparece la parábola del buen samaritano. Y al final de ese capítulo aparece la escena. Ese evangelista pone a Marta y María. Solo que Lucas pone a Marta como aquella mujer que está atenta al servicio, aquella mujer que va, viene, su afán es el servir, mientras que María es la que está a los pies de Jesús. Y aquí viene el punto central del Evangelio de hoy. El evangelista Juan pone a Marta no como la que se afana por el servicio, sino es esta Marta, esta santa, que va y habla con Jesús, le pregunta y le reclama, porque le dice: si hubieras estado aquí. Es un reclamo, ¿sí? Es como cuando usted como papá, como mamá, le reclama a su esposo: si hubieras dedicado un poco de tiempo a tu hijo, no estuviera así. Si hubieras estado más atento a la educación de ellos, no estarían así. Jalando un poco el contexto dentro del Evangelio de esa realidad que tú y yo vivimos. Yo como sacerdote también puedo decir: si hubiera orado más, ya tuviera un carro, por ejemplo. Es un ejemplo. O si hubiera doblado más las rodillas, ya fuera obispo, por ejemplo. Ese reclamo de Marta es ese reclamo que tú y yo a veces hacemos.
Como cuando usted le dice a alguien cuando se equivoca, le dice, ¿ves? Te lo dije, baboso. Te lo dije que no lo hicieras y es lo primero que haces. Lo mismo también pasa con Marta, porque le dice a Jesús, si hubieras estado aquí. Ese hubieras es lo que nosotros también a veces tenemos en nuestro corazón, pero no nos atrevemos a decirlo. Pero Jesús le dice, pero aún ahora le dice Marta, estoy segura que todo cuanto le pidas a Dios, tu Padre, Él te lo concederá. Y Jesús todavía le termina reafirmando y le dice, yo soy la resurrección y la vida. Ante tanto problema, ante tanta circunstancia que tenemos de la vida, Jesús hoy nos dice, yo soy la vida, yo soy la resurrección, yo soy la solución a tus problemas, yo soy esa fuerza que tú necesitas para continuar. Que Dios pues nos ayude y que Santa Marta también interceda por nosotros. Y nunca, nunca tú y yo perdamos de vista a Jesús. ¿Sí? No lo pierdan de vista. Porque al perderlo, nos podemos perder también en el afán de hacer tantas cosas, en el afán de querer ser mejores cuando a veces nos cuesta ser mejores. Que Dios pues nos ayude y que Santa Marta también sea quien interceda por nosotros ante Jesús, nuestro Señor, nuestro Salvador y nuestro Redentor. Así sea. Les invito para que se pongan de pie. A cada petición vamos a responder, escúchanos, Señor.

0: para que contemplando y gustando la palabra de Dios se afiance la comunión en el seno de la iglesia, oremos al Señor.
1: Escúchanos, Señor.
0: Para que el gozo, la alegría y la acción de gracias sean junto a la caridad, la señal de los discípulos del Evangelio, oremos al Señor.
1: Escúchanos, Señor.
0: Para que la paz se restablezca en las naciones que sufren la guerra y el amor renazca en los corazones que viven en pecado y en el de los que se alegran de Dios.
1: Escúchanos, Señor.
0: Para que el Señor sea la fortaleza y la liberación de los que lo han dejado todo para comprar el campo que se esconde, el tesoro de la vida eterna. Oremos al Señor.
1: Escúchanos, Señor.
0: Para que los que sufren permanezcan abiertos a la voluntad de Dios, se identifiquen con Él y descubran el tesoro de gloria que Él reserva a los que le aman. Oremos al Señor.
1: Escúchanos, Señor.
0: Para que con nuestra vida de entrega y servicio, de pobreza y austeridad, manifestemos al mundo del tercer milenio que el tesoro del reino de los cielos, encontrado por la fe, nos hace plenamente felices. Oremos al Señor.
1: Escúchanos, Señor. Escucha, Padre bueno, nuestras oraciones que hoy te presentamos bajo la intercesión de Santa Marta, para que ella también interceda por todos nosotros, por Jesucristo nuestro Señor. Se pueden sentar y presentamos al Señor nuestras ofrendas de pan y de vino.

Oren, hermanos, para que este sacrificio mío y de ustedes sea agradable a Dios Padre Todopoderoso. Oremos. Al proclamar, Señor, tu obra admirable en Santa Marta, suplicamos humildemente a tu majestad que así como te fue grato su amoroso obsequio, así también te sea aceptable el desempeño de nuestro servicio dentro de nuestra iglesia, por Jesucristo nuestro Señor. El Señor esté con ustedes. Levantemos el corazón. Demos gracias al Señor nuestro Dios. En verdad es justo y necesario, es nuestro deber y salvación darte gracias siempre y en todo lugar, Padre Santo, Señor del cielo y de la tierra, por Cristo Señor nuestro, porque creaste el mundo por medio de tu palabra y lo gobiernas todo con justicia. Nos diste como mediador a tu Hijo, hecho carne, que nos comunicó tus palabras y nos llamó para que lo siguiéramos. Él es el camino que nos conduce a ti, la verdad que nos hace libre, la vida que nos colma de alegría. Por medio de tu Hijo reúnes en una sola familia a los hombres y mujeres creados para gloria de tu nombre, redimidos por su sangre en la cruz y marcados con el sello del Espíritu. Por eso ahora, unidos a los ángeles y a los santos, cantamos sin cesar el himno de tu gloria.

Santo eres en verdad, Señor, fuente de toda santidad. Por eso te pedimos que santifiques estos dones con la efusión de tu Espíritu, de manera que se conviertan para nosotros en el cuerpo y la sangre de Jesucristo nuestro Señor, el cual, cuando iba a ser entregado a su pasión voluntariamente aceptada, tomó pan, dándote gracias, te bendijo y lo partió. Y se lo dio a sus discípulos diciendo: tomen y coman todos de él, porque este es mi cuerpo que será entregado por cada uno de ustedes.

Del mismo modo, acabada la cena, tomó el cáliz y dándote gracias de nuevo, lo pasó a sus discípulos diciendo: tomen y beban todos de él, porque este es el cáliz de mi sangre, sangre de la alianza nueva y eterna, que será derramada por ustedes y por muchos para el perdón de los pecados. Hagan esto en conmemoración mía.

Así pues, Padre, al celebrar ahora el memorial de la muerte y resurrección de tu Hijo, te ofrecemos el pan de vida y el cáliz de salvación y te damos gracias, porque nos haces dignos de servirte en tu presencia. Te pedimos humildemente que el Espíritu Santo congregue en la unidad a cuantos participamos del cuerpo y la sangre de Cristo. Acuérdate, Señor, de tu Iglesia extendida por toda la tierra, con el Papa León XIV, con nuestro Obispo Rodolfo, y todos los pastores que cuidan de tu pueblo, llévalos a la perfección por la caridad. Acuérdate también de nuestros hermanos que se durmieron en la esperanza de la resurrección, y de todos los que han muerto en tu misericordia, admíteles a contemplar la luz de tu rostro. Ten misericordia de todos nosotros, y así con María, la Virgen Madre de Dios, su esposo San José, los apóstoles y cuantos vivieron en tu amistad a través de los tiempos, merezcamos por tu Hijo Jesucristo compartir la vida eterna y cantar tus alabanzas. Por Cristo, con Él y en Él, a ti Dios Padre Omnipotente, en la unidad del Espíritu Santo, todo honor y toda gloria, por los siglos de los siglos.

sabiendo que Dios nos ama y que está con nosotros en el camino de la vida, dirijámonos a Él como el mismo Cristo nos enseñó, diciendo: Padre nuestro que estás en el cielo, santificado sea tu nombre, venga a nosotros tu reino, hágase tu voluntad en la tierra como en el cielo. Perdona nuestras ofensas, como también nosotros perdonamos a los que nos ofenden. No nos dejes caer en tentación y líbranos del mal. Líbranos de todos los males, Señor, y concédenos la paz en nuestros días, para que, ayudados por tu misericordia, vivamos libres de pecado y protegidos de toda perturbación, mientras esperamos la venida gloriosa de nuestro Salvador Jesucristo. Señor Jesucristo, que dijiste a tus apóstoles: la paz les dejo, mi paz les doy. No tengas en cuenta nuestros pecados, sino la fe de tu iglesia. Y conforme a tu palabra, concédenos la paz y la unidad, tú que vives y reinas por los siglos de los siglos. La paz de Jesús esté siempre con ustedes. Como hijos de Dios, desen un saludo de paz.

Aquí está Jesús, Él es el Cordero de Dios que quita los pecados del mundo. Dichosos ustedes los invitados en esta mañana al banquete del Señor. Que el cuerpo y la sangre de Cristo nos guarde a todos para la vida eterna.

oración de comunión espiritual. Creo, Jesús mío, que estás fiel y verdaderamente presente en el Santísimo Sacramento del altar. Te amo sobre todas las cosas y deseo ardientemente recibirte dentro de mi alma. Pero no pudiendo hacerlo ahora sacramentalmente, ven al menos espiritualmente a mi corazón. Y como si ya te hubiese recibido, me abrazo y me uno de todo a ti. Señor, no permitas que jamás me aparte de ti. Amén.

Oremos. Señor, que la santa comunión del cuerpo y la sangre de tu unigénito nos aleje de todas las cosas pasajeras, para que a ejemplo de Santa Marta podamos crecer en la tierra en un auténtico amor a ti y gozar en el cielo contemplándote eternamente. Por Jesucristo nuestro Señor. Encomendémonos a la Virgen María y digámosle: Dios te salve María, llena eres.

María es Madre de Gracia, Madre de Misericordia. Les hago una cordial invitación. Seguimos con nuestro novenario de rezos. Hoy a las 5 de la tarde aquí en Catedral habrá una pequeña catequesis sobre la vida de los santos. ¿Qué función o qué incidencia en nuestra vida espiritual para nosotros los católicos tiene la intercesión de los santos? Así que hoy a las 5 de la tarde aquí en Catedral. Seguidamente después haremos el rezo del Santo Rosario. Mañana a las 5 de la tarde vendrá el Padre Guillermo Delgado Dominico a darnos una catequesis sobre la espiritualidad dominica, sobre los frailes dominicos. Así que mañana están cordialmente invitados también a las 5 de la tarde. Seguidamente después haremos el rezo y vendrá la hora santa también acá en nuestra parroquia. Y así sucesivamente nos vamos a ir en este rezo del Santo Rosario. Hoy no hay curso bíblico, hoy lo suspendemos porque vamos a estar rezando aquí. Así que hoy no hay curso bíblico para las personas que quieran venir también. Y también les hago una cordial invitación para que sintonicen la radio Tezulutlán. A partir de la otra semana, lunes, miércoles y viernes, haré un programa en vivo a las 6 de la tarde en la radio Tezulutlán. Son radios de la diócesis de la Verapaz. Es un programa en vivo. Como sacerdote voy a tener ahí. Y los días jueves, viernes y sábado, a través de la estéreo Gerardi, de 7 de la mañana a 8 de la mañana, también tendré un programa de radio en vivo en estas radios Tezulutlán y Gerardi. Así que los invito para que sintonicen, para ir aprendiendo muchas cosas también de los temas motivacionales, espirituales, que nos pueden ir ayudando y ir interactuando un poco entre la radio, entre el sacerdote y aquellas personas que quieran interactuar conmigo en la radio Tezulutlán o en la radio Gerardi. Están cordialmente invitados a sintonizar en esos horarios. Y aquellas personas, algún negocio, quisiera colaborarnos, quisiera entrar a patrocinar esos programas, bienvenido sea. Se pueden comunicar a la radio, o ahí en la radio va a haber una como cajita y usted puede ir a dejar sus aportes ahí, ¿sí? No me dé nada a mí, todo es para la radio, para también ir viendo cómo vamos sosteniendo la radio diocesana, porque sí implica mucho gasto, pero necesitamos de personas, empresas o alguna persona para que quiera hacer publicidad, pues también ahí lo vamos a hacer en el programa donde yo voy a estar en vivo y los vamos a ir mencionando. Así que si quieren colaborar, quieren apoyar a la radio, pues son bienvenidos. O se abocan a la oficina de las radios acá, están a la par del convento. Usted va y dice, yo vengo a dar mi donación para el programa de radio del Padre José Can, por ejemplo, ¿verdad? O yo quiero que en el programa del Padre salga mi publicidad, que me mencione ahí, pues lo vamos a hacer, ¿sí? O sea, vamos a hacer esto muy bonito. De todos también vamos a utilizar esos medios también para la evangelización y que el reino de Dios también llegue al corazón de muchos jóvenes, de muchos niños, de muchas personas que escuchan la radio. Así que a partir del día lunes estaré entonces ya en vivo en las radios Tezulutlán y Gerardis. Son radios o emisoras de la diócesis de la Verapaz. El Señor esté con ustedes. Y la bendición de Dios Todopoderoso, Padre, Hijo y Espíritu Santo, descienda sobre ustedes y les acompañe siempre. Vayamos a vivir lo que aquí hemos celebrado, vayamos en la paz del Señor. Que tengan un bonito día, cuídense mucho. Los que quieran la bendición con el agua bendita pueden pasar aquí al frente.

0: 8:03. 8:04.
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6: Amigas y amigos, les presentamos el programa Voces por el Pueblo. Son temas de iglesia y sociedad, el caminar de las comunidades y la realidad nacional. Bienvenidas, bienvenidos. Estimados amigos y amigas oyentes, de nuevo en el programa Voces con el Pueblo, desde el que les saludamos sus amigos y hermanos presbíteros, Padre Víctor Ruano, Padre Toribio Pineda, Padre Edgar del Cid. Soy el Padre Rigoberto Pérez y en estos espacios tenemos el gusto de llegar hasta ustedes en estos programas de Iglesia y Sociedad. Agradecemos como siempre el apoyo de nuestro hermano periodista Carlos Benkeichín y de nuestro hermano el Padre Leonel Barahona. Me alegra nuevamente estar con ustedes. Estimados oyentes, varias son las temáticas y realidades que marcan la situación actual de Guatemala, que tienen como centro el drama de la corrupción, que corroe y no retrocede en el país, y que llena la política y los poderes económicos. A ello se unen los bloqueos de carreteras por el alto costo de la canasta básica y el alza de los combustibles, que agrava la situación, y el etanol, que fue anunciado como mezcla obligatoria, siendo este negocio del CACIF como mezcla del combustible, ahora se ha anunciado como optativo, y cuyo negocio hecho por Yamantey se aplicará ahora en el mes de agosto. Se verá si queda como optativo. La problemática de la USAC no es sino la consolidación del pacto de corruptos que sigue intacto y que sigue estableciendo las bases para reinstalarse con más fuerza en las próximas elecciones del 2027, intentando recuperar el terreno perdido por la decisión de la ciudadanía en las elecciones del 2023. Si bien a la población le ha parecido que en los últimos meses se ha fusionado más de lo mismo, la conciencia de rescatar el Estado permanece. Por eso traigo a este espacio el programa que recoge dos artículos de la periodista Marielos Monzón, presentado en esta serie de programas el pasado 9 de julio, en el que Marielos Monzón nos presentó el entretejido del dramático robo de la Universidad de San Carlos de Guatemala por parte de mazariegos, con la complacencia de las altas cortes del Estado de Guatemala y de otros sectores de poder. Les dejo este importante programa. Escuchemos. Marielos Monzón es una periodista que se caracteriza por su valentía y por tener una pluma de escribiente que describe con la fuerza de la realidad lo que ocurre en el país. Dicha periodista guatemalteca hace algún algunos días, afirmó: la USAC importa y no solo para los y las sancarlistas. Como periodista con ojos de búho que sabe ver en la oscuridad, sabiendo lo que está ocurriendo sobre el robo de la Universidad de San Carlos de Guatemala, escribió en su artículo, y sigo en adelante el artículo de Marielos Monzón. La periodista dijo: quedan apenas 8 días para impedir que se concrete la reelección del usurpador. Disculpen ustedes, dijo la periodista, que vuelva con el mismo tema, pero es imprescindible seguir insistiendo en que Walter Ramiro Mazariegos Violis no debe asumir un segundo mandato como rector de la Universidad de San Carlos de Guatemala, USAC, porque el proceso fue ilegal y fraudulento. Su elección en el 2022 fue también producto de un fraude, incluso el día de las votaciones, que en aquella ocasión se realizaron en el Parque de la Industria. Se vedó el ingreso a los electores de oposición, se utilizaron grupos de choque que arremetieron en contra de profesores y estudiantes, y encima agentes de la Policía Nacional Civil gasearon a manifestantes y electores en complicidad con las huestes de Mazariegos. Durante estos 4 años, sigue diciendo la periodista, de rectorado, la cooptación de la institucionalidad universitaria fue parte de su estrategia. Esto incluyó mantener dentro del Consejo Superior Universitario CSU a una mayoría de integrantes afines, a pesar de tener los cargos vencidos e interferir en las elecciones de autoridades de facultades, centros regionales y escuelas no facultativas. Además de promover y realizar cambios en la normativa interna, incluidas modificaciones a los reglamentos de elección para garantizar la manipulación del proceso y su reelección, Mazariegos emprendió una persecución dentro y fuera de la universidad en contra de estudiantes, docentes y trabajadores que denunciaron y encabezaron los movimientos de resistencia. Dice la periodista, la alianza con el Ministerio Público de Consuelo Porras, Argueta, devino en procesos penales espurios en contra de los liderazgos más visibles del movimiento de oposición al fraude. Fuimos testigos de las capturas y el encarcelamiento de personas inocentes que aún hoy continúan ligadas a proceso y a la espera de enfrentar juicios por delitos que no cometieron. Y vimos también la expulsión de jóvenes sancarlistas de sus unidades académicas y de la universidad. Muchos de ellos permanecen en el exilio para resguardar su integridad y libertad. A pesar de todo esto, se consolidó la oposición a Mazariegos y a la mafia que tiene capturada a la USAC. En facultades y colegios profesionales se obtuvieron victorias contundentes y se votó por electores de oposición que debían participar en el proceso para designar al nuevo rector para el periodo 2026-2030. Pero la historia se repitió. De nuevo se denegó la acreditación de la mayoría de los electores y se les negó el ingreso al Hotel Casa Santo Domingo en Antigua Guatemala, recinto donde se llevó a cabo el segundo fraude electoral el pasado 8 de abril. Quedan apenas 8 días para impedir que se concrete la reelección del usurpador. La Corte de Constitucionalidad, por mayoría de 3-2, avaló el fraude con una vergonzosa resolución. El presidente Bernardo Arévalo guarda silencio e inexplicablemente decidió ver para otro lado, a pesar de la centralidad que la universidad pública tiene para el país. Sigue diciendo la periodista, la Contraloría General de Cuentas se mantiene firme y se ha negado a otorgarle el finiquito a Mazariegos al detectar posibles irregularidades en contrataciones y manejo de los fondos en el presupuesto de la USAC. Ya interpusieron las denuncias penales en el MP en contra de la UN rector y 24 integrantes del Consejo Superior Universitario. Se esperaría, dijo la periodista, una actuación independiente y diligente ahora que se rompió el pacto tras la salida de la fiscal general de la impunidad. Pero, estimados oyentes, sin duda vemos que el pacto de corruptos sigue actuante, ahora con menos bullas en las redes sociales porque ya fueron descubiertos y porque saben que se oyen pasos de animal gigante que anda detrás de ellos. pero continúan con lo que vienen haciendo desde las décadas pasadas y especialmente desde las elecciones generales del 2023. Sigue diciendo la periodista, la USAC importa y no solo para los y las sancarlistas. Su rescate, que pasa en primer lugar por impedir que Walter Mazariegos ocupe la rectoría por otro periodo, es vital para garantizar educación superior de calidad a miles de estudiantes, recuperar su indiscutible aporte a la solución de los problemas nacionales y frenar la cooptación de sus representantes en diversas instancias de la administración pública. Hay que hacer notar, estimados oyentes, que en esto tiene parte, como siempre, la estructura del CACIF, a quien el actual Estado de Guatemala le ha cedido el poder en la ejecución del presupuesto de la nación. Y están los Castañeda y compañía limitada de la mafia, tal como ya múltiples medios lo dijeron, del Hotel Casa Santo Domingo de Antigua Guatemala, en donde, por cierto, también se venden eventos de ritos de bodas al gusto del cliente. Si no lo creen, pues se puede revisar el historial reciente. Más adelante, remarcando la importancia de la USAC en la determinación del poder del Estado de Guatemala y para las próximas elecciones, recién hecha la inaceptable segunda reelección, mafia de la que también participa la actual Corte de Constitucionalidad, Marielos Monzón en un siguiente artículo pasa a plantearse una realidad agravante que recién está siendo desmantelada en el MP tras la caída de Consuelo Porras, que quiere meterse ahora en la USAC. Marielos Monzón plantea públicamente, USAC, otro estado paralelo, y sigo ahora, estimados oyentes, el segundo artículo de la periodista que dice, revertir su cooptación es una tarea urgente e imprescindible. Continúa, fue una jornada de represión y violencia en contra de estudiantes, trabajadores y profesores que forman parte de los legítimos movimientos de resistencia que se manifiestan en las afueras del campus central. Bombas lacrimógenas, disparos, amenazas e intimidaciones provenientes de grupos de choque apostados dentro de la universidad. Una confirmación más de lo que Mazariegos ha hecho y está dispuesto a continuar haciendo para mantenerse al frente de la USAC. Acciones que nos remiten a lo sucedido en el Parque de la Industria durante la elección del 2022, en las afueras del Hotel Casa Santo Domingo, lugar donde se llevó a cabo el segundo fraude electoral el pasado 8 de abril. Dice Marielos Monzón, el rosario de ilegalidades cometidas durante el proceso, que no solamente fueron documentadas, sino que motivaron su suspensión con un fallo judicial que luego fue anulado por la Corte de Constitucionalidad, se suma un nuevo dictamen de la Dirección de Asuntos Jurídicos, que no vela precisamente por los intereses de la universidad pública, sino por los de rector usurpador y su rosca, de la que ellos mismos forman parte. Fieles a lo que ya se les ha vuelto costumbre,

0: paralelo en el que Consuelo Porras convirtió el Ministerio Público durante su gestión. Una nueva interpretación a la medida, como otras anteriores, que posibilitan al Consejo Superior Universitario, en el que la mayoría de integrantes tienen los cargos vencidos, a anular cuerpos electorales de oposición, alterar el quórum para la elección de la rectoría, expulsar a estudiantes que denunciaron y se opusieron al fraude, y modificar las reglas internas para contratar personal de confianza, entre otras arbitrariedades. Lo que también es tremendamente preocupante, si es que hacía falta algo adicional, son las advertencias que Mazariegos habría realizado tras asumir el segundo mandato. Ya se terminó la elección, la campaña. Quien siga molestando con el tema de que la elección aquí y allá, las normas, leyes y reglamentos se van a aplicar. Lleven ese mensaje. Quien siga con esas locuras y fumadas, vamos a aplicar la normativa universitaria y no es amenaza. Ahí es persecución, dicen, y quemando y robándose la universidad con procesos penales, procesos legales y todavía queriendo ir otra vez a la cárcel. Es la cita textual de una nota de Prensa Libre. Sigue diciendo la periodista, indigna pero no sorprende que quien literalmente se robó la rectoría dos veces amenace a quienes reclaman que se anule la elección y que el proceso se repita sin ilegalidades. Quizá, dice la periodista, porque sabe que su influencia en las altas cortes y la pasividad del gobierno le dan margen de maniobra. Queda ver cómo actúan las nuevas autoridades de la Fiscalía a partir de las 17 denuncias contra Mazariegos. Sin embargo, el rescate de la USAC no puede pasar solamente por el ámbito judicial. Reitero, dice la periodista, la Universidad de San Carlos es demasiado importante para el país y revertir su cooptación es una tarea colectiva, urgente e imprescindible. Estimados oyentes, el llamado que nuestro hermano padre Víctor Ruano hizo hace algunos días en su programa de la serie Voces con el Pueblo es urgente y debe articularse para el rescate de la USAC. Todas las organizaciones de la sociedad civil, de la ciudadanía con sus organismos y pueblos, una fuerza pacífica pero bien definida, que los corruptos aprendan a respetar, haciéndose a un lado ante los intentos de robarse el Estado después de haber fracasado en otros ámbitos del poder y en otros ámbitos del Estado. La ciudadanía debe estar en alerta permanente por lo delicado de lo que está ocurriendo y que tiene que ver con la destrucción de este sufrido país que se intenta recuperar y que se intenta levantar. Gracias, amigas, amigos. Hasta la próxima. Les hemos presentado su programa Voces con el Pueblo.
1: 8:21.
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Deja de centrarte en tu propia oscuridad para convertirte en luz para los demás. Una sencilla obra de caridad o una oración por alguien que lo necesita no solo comunica a Dios con los demás a través de ti, sino que además puede hacer maravillas en tu propia alma.

0: 8:41.
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pierdas la esperanza. Todas las etapas de tu camino espiritual tienen un objetivo. Moverse entre periodos de consuelo y desconsuelo espiritual no es una experiencia tampoco común.

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1: 8:59.
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Confía en que Dios te escucha, pero reza con sinceridad. Destierra los pensamientos orgullosos. Solo necesitas un corazón puro. La oración, dijo San Benito, debe ser breve y pura.

0: 9:22.
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hay oración que le guste más a Dios que la que se le ofrece sin esperar una recompensa. Dile a Dios: sé que estás conmigo y que me escuchas, aunque te sienta distante. Te quiero y te alabo por tu bondad.

0: 9:40.
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Si a pesar de tu vacío interior, te sigues mostrando alegre y amable, agradas mucho más a Dios, porque lo que te motiva es la voluntad de Dios.

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1: 9:59.
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10: 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Bienvenidas, bienvenidos. Estimados amigos y amigas oyentes, de nuevo en el programa Voces con el Pueblo, desde el que les saludamos sus amigos y hermanos presbíteros, Padre Víctor Ruano, Padre Toribio Pineda, Padre Edgar del Cid. Soy el Padre Rigoberto Pérez y en estos espacios tenemos el gusto de llegar hasta ustedes en estos programas de Iglesia y Sociedad. Agradecemos como siempre el apoyo de nuestro hermano periodista Carlos Benkeichín y de nuestro hermano el Padre Leonel Barahona. Me alegra nuevamente estar con ustedes. Estimados oyentes, varias son las temáticas y realidades que marcan la situación actual de Guatemala, que tienen como centro el drama de la corrupción, que corroe y no retrocede en el país, y que llena la política y los poderes económicos. A ello se unen los bloqueos de carreteras por el alto costo de la canasta básica y el alza de los combustibles, que agrava la situación, y el etanol, que fue anunciado como mezcla obligatoria, siendo este negocio del CACIF como mezcla del combustible. Ahora se ha anunciado como optativo y cuyo negocio hecho por Yamantey se aplicará ahora en el mes de agosto. Se verá si queda como optativo. La problemática de la USAC no es sino la consolidación del pacto de corruptos que sigue intacto y que sigue estableciendo las bases para reinstalarse con más fuerza en las próximas elecciones del 2027, intentando recuperar el terreno perdido por la decisión de la ciudadanía en las elecciones del 2023. Si bien a la población le ha parecido que en los últimos meses se ha fusionado más de lo mismo, la conciencia de rescatar el Estado permanece. Por eso traigo a este espacio el programa que recoge dos artículos de la periodista Marielos Monzón, presentado en esta serie de programas el pasado 9 de julio, en el que Marielos Monzón nos presentó el entretejido del dramático robo de la Universidad de San Carlos de Guatemala por parte de mazariegos, con la complacencia de las altas cortes del Estado de Guatemala y de otros sectores de poder. Les dejo este importante programa. Escuchemos. Marielos Monzón es una periodista que se caracteriza por su valentía y por tener una pluma de escribiente que describe con la fuerza de la realidad lo que ocurre en el país. Dicha periodista guatemalteca hace algunos días afirmó: la USAC importa y no solo para los y las sancarlistas. Como periodista con ojos de búho que sabe ver en la oscuridad, sabiendo lo que está ocurriendo sobre el robo de la Universidad de San Carlos de Guatemala, escribió en su artículo, y sigo en adelante el artículo de Marielos Monzón. La periodista dijo: quedan apenas 8 días para impedir que se concrete la reelección del usurpador. Disculpen ustedes, dijo la periodista, que vuelva con el mismo tema, pero es imprescindible seguir insistiendo en que Walter Ramiro Mazariegos Violis no debe asumir un segundo mandato como rector de la Universidad de San Carlos de Guatemala, USAC, porque el proceso fue ilegal y fraudulento. Su elección en el 2022 fue también producto de un fraude, incluso el día de las votaciones, que en aquella ocasión se realizaron en el Parque de la Industria. Se vedó el ingreso a los electores de oposición, se utilizaron grupos de choque que arremetieron en contra de profesores y estudiantes, y encima agentes de la Policía Nacional Civil gasearon a manifestantes y electores en complicidad con las huestes de Mazariegos. Durante estos 4 años, sigue diciendo la periodista, de rectorado, la cooptación de la institucionalidad universitaria fue parte de su estrategia. Esto incluyó mantener dentro del Consejo Superior Universitario CSU a una mayoría de integrantes afines, a pesar de tener los cargos vencidos e interferir en las elecciones de autoridades de facultades, centros regionales y escuelas no facultativas. Además de promover y realizar cambios en la normativa interna, incluidas modificaciones a los reglamentos de elección para garantizar la manipulación del proceso y su reelección, Mazariegos emprendió una persecución dentro y fuera de la universidad en contra de estudiantes, docentes y trabajadores que denunciaron y encabezaron los movimientos de resistencia. Dice la periodista, la alianza con el Ministerio Público de Consuelo Porras, Argueta, devino en procesos penales espurios en contra de los liderazgos más visibles del movimiento de oposición al fraude. Fuimos testigos de las capturas y el encarcelamiento de personas inocentes que aún hoy continúan ligadas a proceso y a la espera de enfrentar juicios por delitos que no cometieron. Y vimos también la expulsión de jóvenes sancarlistas de sus unidades académicas y de la universidad. Muchos de ellos permanecen en el exilio para resguardar su integridad y libertad. A pesar de todo esto, se consolidó la oposición a Mazariegos y a la mafia que tiene capturada a la USAC. En facultades y colegios profesionales se obtuvieron victorias contundentes y se votó por electores de oposición que debían participar en el proceso para designar al nuevo rector para el periodo 2026-2030. Pero la historia se repitió. De nuevo se denegó la acreditación de la mayoría de los electores y se les negó el ingreso al Hotel Casa Santo Domingo en Antigua Guatemala, recinto donde se llevó a cabo el segundo fraude electoral el pasado 8 de abril. Quedan apenas 8 días para impedir que se concrete la reelección del usurpador. La Corte de Constitucionalidad, por mayoría de 3-2, avaló el fraude con una vergonzosa resolución. El presidente Bernardo Arévalo guarda silencio e inexplicablemente decidió ver para otro lado, a pesar de la centralidad que la universidad pública tiene para el país. Sigue diciendo la periodista, la Contraloría General de Cuentas se mantiene firme y se ha negado a otorgarle el finiquito a Mazariegos al detectar posibles irregularidades en contrataciones y manejo de los fondos en el presupuesto de la USAC. Ya interpusieron las denuncias penales en el MP en contra de la UN rector y 24 integrantes del Consejo Superior Universitario. Se esperaría, dijo la periodista, una actuación independiente y diligente ahora que se rompió el pacto tras la salida de la fiscal general de la impunidad. Pero, estimados oyentes, sin duda vemos que el pacto de corruptos sigue actuante, ahora con menos bullas en las redes sociales porque ya fueron descubiertos y porque saben que se oyen pasos de animal gigante que anda detrás de ellos. pero continúan con lo que vienen haciendo desde las décadas pasadas y especialmente desde las elecciones generales del 2023. Sigue diciendo la periodista, la USAC importa y no solo para los y las sancarlistas. Su rescate, que pasa en primer lugar por impedir que Walter Mazariegos ocupe la rectoría por otro periodo, es vital para garantizar educación superior de calidad a miles de estudiantes, recuperar su indiscutible aporte a la solución de los problemas nacionales y frenar la cooptación de sus representantes en diversas instancias de la administración pública. Hay que hacer notar, estimados oyentes, que en esto tiene parte, como siempre, la estructura del CACIF, a quien el actual Estado de Guatemala le ha cedido el poder en la ejecución del presupuesto de la nación. Y están los Castañeda y Compañía Limitada de la mafia, tal como ya múltiples medios lo dijeron, del Hotel Casa Santo Domingo de Antigua Guatemala, en donde, por cierto, también se venden eventos de ritos de bodas al gusto del cliente. Si no lo creen, pues se puede revisar el historial reciente. Más adelante, remarcando la importancia de la USAC en la determinación del poder del Estado de Guatemala y para las próximas elecciones, recién hecha la inaceptable segunda reelección, mafia de la que también participa la actual Corte de Constitucionalidad, Marielos Monzón en un siguiente artículo pasa a plantearse una realidad agravante que recién está siendo desmantelada en el MP tras la caída de Consuelo Porras, que quiere meterse ahora en la USAC. Marielos Monzón plantea públicamente, USAC, otro estado paralelo, y sigo ahora, estimados oyentes, el segundo artículo de la periodista que dice, revertir su cooptación es una tarea urgente e imprescindible. Continúa, fue una jornada de represión y violencia en contra de estudiantes, trabajadores y profesores que forman parte de los legítimos movimientos de resistencia que se manifiestan en las afueras del campus central. Bombas lacrimógenas, disparos, amenazas e intimidaciones provenientes de grupos de choque apostados dentro de la universidad. Una confirmación más de lo que Mazariegos ha hecho y está dispuesto a continuar haciendo para mantenerse al frente de la USAC. Acciones que nos remiten a lo sucedido en el Parque de la Industria durante la elección del 2022, en las afueras del Hotel Casa Santo Domingo, lugar donde se llevó a cabo el segundo fraude electoral el pasado 8 de abril. Dice Marielos Monzón, el rosario de ilegalidades cometidas durante el proceso, que no solamente fueron documentadas, sino que motivaron su suspensión con un fallo judicial que luego fue anulado por la Corte de Constitucionalidad, se suma un nuevo dictamen de la Dirección de Asuntos Jurídicos, que no vela precisamente por los intereses de la universidad pública, sino por los de rector usurpador y su rosca, de la que ellos mismos forman parte. Fieles a lo que ya se les ha vuelto costumbre, retorcer la ley orgánica de la USAC y otros cuerpos normativos para usarlos a su conveniencia, definieron que el finiquito, constancia transitoria de inexistencia de reclamación de cargos, no es exigible para asumir la rectoría. Una nota publicada en Prensa Libre informa, dice la periodista, que en el dictamen se señala que dicha constancia no está establecida en la ley orgánica de la universidad, la cual prevalece sobre cualquier ley ordinaria, de acuerdo con el principio de especialidad jurídica. Todo muy parecido a lo que sucedía en el estado paralelo en el que Consuelo Porras convirtió el Ministerio Público durante su gestión. Una nueva interpretación a la medida, como otras anteriores, que posibilitan al Consejo Superior Universitario, en el que la mayoría de integrantes tiene los cargos vencidos, a anular cuerpos electorales de oposición, alterar el quórum para la elección de la rectoría, expulsar a estudiantes que denunciaron y se opusieron al fraude, y modificar las reglas internas para contratar personal de confianza, entre otras arbitrariedades. Lo que también es tremendamente preocupante, si es que hacía falta algo adicional, son las advertencias que Mazariegos habría realizado tras asumir el segundo mandato. Ya se terminó la elección, la campaña. Quien siga molestando con el tema de que la elección aquí y allá, las normas, leyes y reglamentos se van a aplicar. Lleven ese mensaje. Quien siga con esas locuras y fumadas, vamos a aplicar la normativa universitaria y no es amenaza. Ahí es persecución, dicen, y quemando y robándose la universidad con procesos penales, procesos legales y todavía queriendo ir otra vez a la cárcel. Es la cita textual de una nota de Prensa Libre. Sigue diciendo la periodista, indigna pero no sorprende que quien literalmente se robó la rectoría dos veces amenace a quienes reclaman que se anule la elección y que el proceso se repita sin ilegalidades. Quizá, dice la periodista, porque sabe que su influencia en las altas cortes y la pasividad del gobierno le dan margen de maniobra. Queda ver cómo actúan las nuevas autoridades de la fiscalía a partir de las 17 denuncias contra Mazariegos. Sin embargo, el rescate de la USAC no puede pasar solamente por el ámbito judicial. Reitero, dice la periodista, la Universidad de San Carlos es demasiado importante para el país y revertir su cooptación es una tarea colectiva, urgente e imprescindible. Estimados oyentes, el llamado que nuestro hermano Padre Víctor Ruano hizo hace algunos días en su programa de la serie Voces con el Pueblo es urgente y debe articularse para el rescate de la USAC. Todas las organizaciones de la sociedad civil, de la ciudadanía con sus organismos y pueblos, una fuerza pacífica pero bien definida que los corruptos aprendan a respetar, haciéndose a un lado ante los intentos de robarse el Estado después de haber fracasado en otros ámbitos del poder y en otros ámbitos del Estado. La ciudadanía debe estar en alerta permanente por lo delicado de lo que está ocurriendo y que tiene que ver con la destrucción de este sufrido país que se intenta recuperar y que se intenta levantar. Gracias, amigas, amigos. Hasta la próxima.
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1: 10 horas con 21 minutos.
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Leer la Biblia es una maravillosa forma de rezar. Lee despacio algún pasaje y reflexiona sobre cualquier palabra o frase que te haya impactado. Aplícala a tu vida espiritual. Abre tu corazón a Dios y deja que las palabras que has leído den comienzo a una conversación íntima con tu Creador que te ama.

0: 10:40.
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ponerse en contacto con Dios puede hacerse de muchas maneras. Trata de leer los salmos sentado en tu butaca, o arrodíllate junto a tu cama para la oración de antes de acostarte. Imagínate dentro de un paisaje inspirado en un cuadro que conozcas.

0: 2:57.
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3: Es la hora 11, un minuto.
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16: Momento de conectar a las emisoras que integran la Federación Guatemalteca de Escuelas Radiofónicas FEGER. Es un gusto poder acompañarle en este miércoles 29 de julio. El licenciado Walter Cook, director ejecutivo de esta casa de radio, le brinda un saludo de bienvenida. Le agradece que sintonice las emisoras comunitaria Snoop Holon Konob, La Dueña, Chuy Mekená, Cultural y Educativa, Comunitaria Chapsultacá, Comunitaria San Juan, La Petenera, La Voz de Atitlán, Balam Estéreo, Radio Chortí FM Tierra, Radio Utancaj, Tezulutlán Estéreo, Nahual Estéreo y La Voz de Colomba. En la conducción y producción de este miércoles 29 de julio de 2026 le acompaña Juan Pablo Montenegro Rojas. En estos minutos estaremos conectando con las y los periodistas que integran la red Mayacat, un espacio de noticias que le acompaña desde el 15 de noviembre del año 2004. Queremos comentarle que puede comunicarse con nosotros al 5948-9473. Esa es la vía por la cual usted puede comunicarse con la redacción de Mayacat, 5948-9473. Además, le recordamos que puede escuchar una retransmisión de este informativo a las 2 de la tarde a través del 107.3 FM de TGW, La Voz de Guatemala.
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16: Expectativa ciudadana genera sesión extraordinaria del Congreso de la República. Personas afectadas por contaminación en Río Machacas denuncian haber sentido de parte de la empresa.
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0: Llega el momento de hacer el enlace con Radio La Voz de Atitlán. Vamos a conocer en el idioma del pueblo maya Tzutujil el significado de la energía del día. Aquí, en este espacio, conocemos la herencia de nuestras abuelas y abuelos.
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0: sobre Nahualcanil. Él es la energía de todo lo maduro en la vida, hasta cada uno de nosotros, la madurez que es. Y también tiene un inicio, que la semilla. Nosotros somos parte de una semilla, la semilla humana. Y si realmente vemos también en la naturaleza, pues nos transformamos por medio de semillas. Y el anil es lo que representa la semilla. Nos encontramos quizá en una época de siembra, en la cual pues momento pues de sembrar. Cada uno en distintas comunidades, lugares, tiene la época de sembrar el maíz, el frijol, las distintas verduras que se dan, es a través del maíz, el anil. Y también, como dije en un principio, la madurez, el anil, la fruta, la mayoría lo comemos ya maduro. Pues entonces en nuestra vida nos indica entonces la madurez de cada uno de nosotros. Que seamos maduros, que seamos entonces en esa forma la madurez y la semilla que sean uno. El anil pues nos enseña mantener nuestra semilla, mantener nuestra madurez o tomemos nuestra madurez posible. Las personas que tienen esta energía y desenvuelven su don, ellos tendrán mejor explicación, porque ustedes son los que están enfrente de esta situación de la vida, en estas enfermedades, en esta situación pues tan difícil quizá, pero para ustedes quizá es otra forma de comprender la situación.
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2: Primer bloque informativo, vamos a conectar en este momento con la periodista Carolina Sinay, quien se encuentra en el Congreso de la República. Hoy se tiene prevista una sesión extraordinaria para abordar varios temas de la agenda legislativa, entre ellos el posible subsidio al combustible regular y al diésel. Vamos a conocer cuáles son las expectativas en relación a este ejercicio parlamentario. Para ello nos conectamos con la periodista Carolina Sinay.
3: Estamos con Victoria Palala. En este espacio le vamos a consultar a la diputada qué espera de esta sesión.
4: A veces no sabemos qué esperar de un pleno como este. Lo que sí debemos de ser muy claros es que como bancada semilla vamos a buscar tomar las decisiones más responsables para el país, que no precisamente son las decisiones más fáciles. Las medidas que hoy pueden ser muy aplaudibles, mañana pueden representar un gran problema, y creo que hay que tomar con mucha seriedad el tema de las finanzas públicas, porque son las finanzas con las que luego llevamos educación, salud a la población, así que hay que ser muy, muy cautelosos con eso. Creo que hoy va a ser un pleno intenso, verá, donde se van a plantear las posturas. Es lo que esperamos de un parlamento, verá, que se pueda discutir y pues bueno, que al final la mejor decisión sea la que beneficie a la población y que la de verdad genere un impacto. Pedir a la población que no nos dejemos llevar por la desinformación que hay. Hemos visto que el tema electoral está ya dominando la agenda pública y está haciendo ganar adeptos, según ellos, con medidas altamente populares, pero que en la realidad tienen un impacto muy negativo en la población. Así que, pues bueno, ya le digo que será un pleno bastante dinámico.
3: Referente al tema de el combustible etanol, me gustaría saber, diputada, ¿usted qué opina?
4: El tema de la incorporación del etanol es opcional, el poder utilizarlo, ¿verdad? Las gasolineras deberán de tener una bomba disponible para poder hacer uso de ella para quienes así lo consideren. ¿Qué nos va a permitir el etanol, que es una de las energías que podemos ir utilizando? Es poder ir dejando esa dependencia del petróleo, ¿verdad? El precio internacional no es tan volátil como lo es el petróleo, entonces creo que eso puede ayudar. Será opcional, cada uno deberá verificar si su vehículo está apto para eso. La verdad es que tiene muchos años de usarse en otras partes del mundo, incluyendo Estados Unidos, y muchos de los vehículos que importamos vienen de allá, así que es una medida que puede venir a ayudar también a reducir un poco el costo del combustible y que será una opción para los guatemaltecos.
3: Para Mayacat, informando desde los territorios, Carolina Sinay.
2: Agradecemos a Carolina Sinay por el enlace. Estaremos teniendo un nuevo contacto hacia el Congreso de la República para conocer cómo avanza esta sesión extraordinaria programada para las 10 de la mañana. Vamos a estar consultando con Carolina Sinay el avance de esta agenda parlamentaria. Ahora vamos a cambiar de tema y nos trasladamos al departamento de Petén, en donde se impulsa el turismo. Más detalles con el periodista maya quechí Pablo Enrique Xolcab.
5: En Petén, ACOFOP impulsa el turismo comunitario con conversatorio internacional sobre el reino Caanul. La Asociación de Comunidades Forestales de Petén, ACOFOP, realizó el conversatorio internacional teórico práctico para la formación y actualización sobre turismo comunitario y el reino Caanul, un espacio orientado al intercambio de conocimientos y experiencias. La actividad reunió a varios participantes interesados en fortalecer el turismo sostenible y promover el valor histórico, cultural y natural de la región de Petén como motor de desarrollo para las comunidades. Para el noticiero intercultural Mayak'at, Pablo Enrique Xolcab informando desde los territorios.
6: Es la hora 11:15 minutos.
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2: Ajá.
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0: segundo bloque de noticias en la Federación Guatemalteca de Escuelas Radiofónicas FEJER. Usted escucha a Maya Cat informando desde los territorios. Vamos a conectar con el departamento de Sololá porque en Santiago Atitlán existe la preocupación por una fuga de agua. La población observa con preocupación que en el sistema de distribución de agua exista este problema. Berta Damián nos traslada los detalles en el idioma del pueblo maya Tzutujil desde La Voz de Atitlán.
1: 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Se reporta una fuga de agua en la comunidad de Chukmuk del municipio de Santiago Atitlán. Este martes 28 de julio se reportó esta fuga de agua, donde vecinos se alertaron y acudieron al lugar derecho. Sin embargo, desconocen a la persona y el motivo por la cual se esté derramando. Ha generado una preocupación a los vecinos, ya que es un desperdicio del vital líquido en esta comunidad. Informando desde los territorios para Noticiero Mayacate y Radio La Voz de Itlán, Berta Damián.
0: Y ahora vamos a conocer información sobre el caso de contaminación en el río Machacas, carretera en Izabal. En días anteriores le dimos a conocer la denuncia ciudadana de la contaminación y en el pasado mucho de qué hablar. Correspondiente al 28 de julio de 2026, se conversó sobre el tema. La ambientalista defensora de derechos humanos Sandra Portela brindó detalles sobre esta situación al periodista Marco Antonio Hernández Arévalo. A continuación, la periodista Carolina Sinay nos brinda un resumen sobre esa charla transmitida por las redes sociales.
2: Una nueva denuncia ciudadana alerta sobre contaminación en el río Machacas Carretera, ubicado en el sector de Puerto Barrios, Izabal. El hecho señalado como el tercer caso de ecocidio en la zona habría ocurrido el 22 de julio de 2026.
3: Este río nace de las montañas colindantes al área protegida de Cerro San Gil. Ahora vamos por el tercer ecocidio. Fue el primero en

0: 2024. Murieron hasta nutrias. El río se secó completamente. En el 2026, pero ocurrió el 7 de junio el primero, lo reportamos a la institucionalidad guatemalteca y estamos viendo que no hubo denuncia como tal. Luego aparece el 22 de julio, que es el que está sonando más, pero esta vez como ya tenemos una escuela de respuestas del Estado muy dormidas, muy herméticas, nosotros hicimos nuestro propio monitoreo y nuestras propias denuncias, y son muchas denuncias. Empezamos a llamar a todo mundo y a decirles lo que estaba ocurriendo en nuestro territorio.
1: La denuncia señala la presencia de químicos en el río, situación que ha generado preocupación por los posibles efectos en el medio ambiente. Sandra Portela, defensora del medio ambiente, señaló que han indagado sobre las posibles razones de la contaminación y afirmó que también se han visto afectados por los químicos presentes en el río.
0: También nos llevaron al límite porque eso hizo que nos enfermáramos. Quienes estuvimos en contacto directo con el agua, extrajimos peces para decirle al Ministerio Público, miren señores, sí nos están matando nuestros peces, y le hicimos una cubeta. Ellos no respondieron a tiempo, Maco. Vinieron, eso fue el 22 y vinieron el 24. ¿Y sabes qué? Yo tenía esa cubeta en mi casa, aguantando ese aroma para decirle al Estado de Guatemala, sí nos mataron la fauna acuática. Estuvimos llamando, y no solo una persona, varias defensoras. Y luego nos fuimos, o sea, estuvimos haciendo el monitoreo, extrayendo peces. Todas esas personas que estuvieron ahí en ese monitoreo, ingresaron al agua, están contaminadas. Hay un compañero que tiene una alergia en todo el rostro. Yo tengo en las manos, en las piernas. Y no es solo la alergia, porque sentís que te quema la piel. Sentís que por debajo de la piel te están cortando la piel, te están cortando los huesos. Hay mareos, hay vómitos, náuseas, dolor de cabeza, dificultad para respirar.
1: Los pobladores de Machacas Carretera solicitan dar seguimiento al caso, investigar el origen de la contaminación y establecer las responsabilidades correspondientes ante lo que señalan como el tercer caso de ecocidio registrado en el río Machacas Carretera. Para Mayacat, informando desde los territorios, Carolina Sinay.
2: Continuamos con el tema del derecho al acceso al agua. Ya conocimos que en Santiago Atitlán preocupa una fuga en el sistema de distribución. Ahora conocimos sobre una denuncia de contaminación a un río en el departamento de Izabal. Pero son varios los problemas que enfrentan las poblaciones guatemaltecas con el acceso al derecho al agua. También está cuando se desvían ríos para el uso del recurso en megaproyectos. Vamos a conocer el caso de Río Hondo Zacapa. Nuestro compañero Marco Antonio Hernández Arévalo se encuentra en una cobertura especial en este departamento oriental del país. Vamos a conocer cuál es la lucha que el pueblo de Río Hondo libra por su derecho al acceso al agua potable. Adelante, Marco Antonio, le escuchamos.
3: El pueblo de Río Hondo Zacapa lucha por sus derechos humanos al acceso al agua. La mañana de este miércoles 29 de julio nos encontramos desde el territorio de Río Hondo Zacapa. La comunidad, los pueblos han denunciado conflictividades con una hidroeléctrica construida en la comunidad Santa Rosalía de Mármol, también conocida como Chalía, la comunidad directamente afectada. También se está propiciando una consulta a la comunidad sobre si sí se quiere o no se quiere el proyecto hidroeléctrico. Vamos a contar con las declaraciones del alcalde municipal de Río Hondo, Oscar Mata, al respecto. Alcalde, coméntenos un poco sobre la historia de la conflictividad que denuncia la población.
4: Bueno, muchas gracias ahí por la oportunidad de estar en este espacio. Sí, definitivamente es una problemática que se ha venido dando, no de este momento, sino desde el momento que se autorizó el funcionamiento de la hidroeléctrica. De eso ya hace 25 años de funcionamiento de la hidroeléctrica, con los mismos problemas desde el inicio, y que se han acrecentado últimamente. Hoy, cabalmente, 29 de julio, se cumple un año, se conmemora un año de la situación que se dio, en donde lastimosamente Dos vecinos de Santa Rosalía Mármol perdieron la vida y un agente de la Policía Nacional Civil. Esto debido a que un fuerte contingente de más de 400 elementos de la policía subió a Santa Rosalía Mármol con el ánimo de desalojar ahí a la comunidad. Un acto represivo que el cual repudiamos como autoridades municipales, y definitivamente es una problemática que no solo afecta a Santa Rosalía Mármol, sino 10 comunidades más de la parte media de la cuenca del río Pasabien, que nos abastecemos con el agua que proviene de la cuenca. Entonces, abusos, atropellos de parte de esa hidroeléctrica durante todo el funcionamiento, y el pueblo de Río Hondo pues se ha alzado y estamos también alzando nuestra voz, y estamos en el proceso de después de que el año pasado, a través de unas impugnaciones, no pudimos desarrollar una consulta hacia los vecinos que se tenía programada. Hoy ya todo eso se ha venido ya prácticamente ventilando, y logramos ya que el caso del amparo interpuesto por la hidroeléctrica, el mismo juez, después de que dictó un amparo provisional, ha determinado en su momento de que no era objeto de amparo, sino de una inconstitucionalidad, la cual lo planteó la hidroeléctrica en la Corte de Constitucionalidad. Pero también la Corte ya resolvió en ese sentido, determinando que no hay materia para declarar una inconstitucionalidad a un artículo que la hidroeléctrica en este caso estaba impugnando. Entonces eso nos abre la vía para poder venir y preparar una nueva consulta, en la cual estamos en este momento haciendo los preparativos para poder desarrollar la consulta y consultarle al pueblo de Río Hondo si está de acuerdo con el funcionamiento de hidroeléctricas sobre la subcuenca del río Pasabien.
3: ¿Cuándo podría hacer esta consulta?
4: Ya el Consejo Municipal ha determinado la fecha, la tenemos prevista para el 11 de octubre. Es la fecha que estamos considerando ahí, a solicitud de la comisión que va a montar todo ese evento para el tema de la consulta, y estamos en los preparativos para el desarrollo de la misma.
3: Muy bien, alcalde, nos están escuchando por todas partes de Guatemala. ¿Qué mensaje le daría a las poblaciones que están igual luchando por sus derechos, verdad? Porque se les sea reconocido el derecho a una consulta libre, previa e informada, y más aún cuando su autoridad les apoya.
4: Que sigan en la lucha, que mantengan la fe, y que Guatemala pues tiene que alzar la voz. Nosotros acá desde Río Hondo lo estamos haciendo, y lógicamente la opinión de nuestra gente debe contar y debe prevalecer, porque son los intereses del pueblo de Río Hondo.
3: Muchas gracias al alcalde municipal de Río Hondo, Zacapa. Esté pendiente de las redes sociales de Fejer al respecto de lo que acontezca en esta jornada. Para el informativo Mayacat, Marco Hernández, informando desde los territorios.
5: Es la hora 11:32 minutos.
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0: Continuamos con más noticias. 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Del 1 al 8 de agosto se promueve la Semana Internacional de la Lactancia Materna. En Guatemala preocupa que se ha dejado de practicar la lactancia materna exclusiva. Vamos a conocer más detalles en el reporte que nos llega desde Radio Cultural y Educativa en Patzul, Chimaltenango. Nuestro compañero periodista Maynor Tujal nos brinda más detalles.
1: Esta mañana estamos con representantes del Centro de Atención Permanente CAP. Una de las licenciadas nos va a hablar acerca de la actividad, de la importancia de la lactancia materna que se llevará estos días en Patzún, Chimaltenango.
2: Un saludo fraternal. Mi nombre es Dora Alicia Santizo, soy la trabajadora social del Centro de Atención Permanente. Pues quiero comentarles que esta semana, del 3 al 7 de agosto, vamos a estar celebrando lo que es la Semana Internacional y Nacional de la Lactancia Materna. ¿En qué consiste? Pues en dar énfasis a aquellas en aquella responsabilidad que se tiene como madre de familia de iniciar con una lactancia materna segura y exclusiva en nuestros niños, ¿verdad? De acuerdo a su periodo de edad en que se vayan encontrando. Creemos que se ha ido perdiendo en sí un poco la lactancia materna exclusiva. Ya se han estado utilizando otros medios de cómo alimentar a nuestros niños chiquititos cuando debe ser solamente a través de la leche materna, ¿verdad? Por lo tanto, es importante recordar esta etapa de la vida en la niñez y de la madre. Entonces, se va a estar recordando esta parte. Vamos a estar llevando a cabo varias actividades, iniciando con una inauguración, luego pues platicando con madres de familia embarazada sobre las señales de peligro, los procesos del embarazo y por qué es importante la alimentación. También tenemos reuniones con grupos de madres de familia, con comadronas, un programa radial acá en Radio Cultural Educativa, tenemos la exposición de foros, de murales, ¿verdad? Para que la gente se informe acerca de lo que es la lactancia materna.
1: Se espera la participación de toda la ciudadanía de Patzún, Chimaltenango para informarse acerca de la importancia de la lactancia materna. Desde la tierra de los girasoles, Patzún, Chimaltenango, para Radio Cultural y Educativa 1000 kHz AM y Mayacat, Maynor Tujal informando desde los territorios.
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7: Es la hora 11:45 minutos.
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9: Iniciamos en Honduras. El regreso del expresidente Juan Orlando Hernández ha abierto nuevamente el debate sobre el actuar de la justicia hondureña. Desde Radio Progreso nos informan.
10: Juan Orlando Hernández, condenado por facilitar el tráfico de drogas y armas en Estados Unidos, retornó este domingo a Honduras, luego de haber recibido un indulto que lo liberó de pagar su pena, pero no le extingue su culpabilidad. Este escenario genera efectos a nivel político y se observó con la cantidad de correligionarios que fueron a recibirlo. Para el politólogo Germán Espinal, la llegada de Hernández desata pasiones, especialmente por elementos de caudillismo.
11: Desata pasiones, recuerde que Honduras ha heredado, como heredan el resto de los países, una visión caudillesca. El escarnio es una de las maneras como se sanciona públicamente a los que han cometido faltas, errores o delitos como los que se han señalado en el caso del presidente Hernández.
10: El exmandatario deberá presentarse su proceso penal en Honduras por los delitos de fraude y lavado de activos en el caso denominado Pandora 2 tras haberse suspendido su orden de captura. En torno a esto existen escenarios. El primero es el respaldo de sus seguidores que lo han demostrado y el otro es el escarnio ciudadano. El analista Germán Espinal asegura que este proceso penal será un reto para el sistema de justicia y habrá que observar qué efecto genera el regreso de Hernández a nivel del Partido Nacional.
11: ¿Con qué visión va a ser asimilada el retorno del presidente Hernández o el otro, que es el tema del escaso derecho nuestro, ¿verdad? Con qué va a ser asimilado, pero que esperamos entonces que haya un procesamiento sin que sea especulativo que nos aleje de esto, que va a hacer más daño a la democracia que va a hacerle una situación difícil, sobre todo las pasiones, el Partido Nacional, la declaración de una corte norteamericana, la intervención es importantísima. Esta solución que hubo en el caso de las elecciones de Honduras fue evidente, el intervencionismo externo.
10: El antecedente criminal de Hernández tras su condena en Estados Unidos podría no tener un efecto positivo y efervescente de su figura política, que está desgastada, aunque respaldada por un amplio sector. Para analistas, la justicia local debe actuar y evitar presiones externas, y así no quedar en evidencia que la justicia en Honduras es selectiva, actuando de manera dura y contundente contra campesinos y beneficiando a políticos como a Juan Orlando Hernández. Pablo Martínez.
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9: República Dominicana se prepara para acoger un cónclave regional dedicado al abastecimiento y la comercialización de alimentos en América Latina y el Caribe. Rosanna Marmolejos, desde UDECA, nos amplía.
14: Hola, ¿qué tal, amigos de Contacto Sur? República Dominicana será la sede de la 11ª reunión Red de Sistemas Públicos de Abastecimiento y Comercialización de Alimentos, un encuentro internacional que reunirá representantes de más de 15 países de América Latina y el Caribe para debatir estrategias que fortalezcan la seguridad alimentaria en la región. La actividad, organizada por la Presidencia de la República, el Instituto de Estabilización de Precios, la Organización de Naciones Unidas para la Alimentación y la Agricultura y la Red SPA, se celebrará los días 11, 12 y 13 de agosto de 2026 en Santo Domingo. El Ejecutivo David Herrera Díaz informó que participarán delegaciones de Brasil, Bolivia, Chile, Colombia, Costa Rica, Cuba, El Salvador, Guatemala, Honduras, México, Panamá, Paraguay, Perú y Uruguay, además de la República Dominicana. Durante el encuentro, autoridades y especialistas intercambiarán experiencias, buenas prácticas y estrategias para fortalecer los sistemas públicos de abastecimiento y comercialización de alimentos, así como mejorar la seguridad alimentaria en los países de la región. El funcionario resaltó que la celebración de este cónclave en el país representa una oportunidad para fortalecer la cooperación regional, impulsar políticas públicas que garanticen el acceso a los alimentos y promover el intercambio de experiencias exitosas en materia de abastecimiento y comercialización. Para Contacto Sur, desde UDECA en República Dominicana, les informó Rosanna Marmolejos.
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9: El Pleno de la Asamblea Nacional en Ecuador aprobó este martes 28 de julio el proyecto de la Ley Orgánica Reformatoria de varios cuerpos legales para la agilización de la adopción. Rolando Goyes García, de Corape, nos amplía.
16: Saludos América Latina y el Caribe. Este es nuestro aporte desde Corape para leer. El Pleno de la Asamblea Nacional debatió en segundo momento, este martes, el proyecto de ley orgánica reformatoria a varios cuerpos legales para la agilización de adopciones. La asambleísta Diana Jácome, presidenta de la Comisión de Transparencia, donde se elaboró el informe, previo al debate señalaba que lo que se busca es reducir los tiempos para que un menor pueda ser adoptado, sin que eso implique que no se garanticen sus derechos.
17: Hemos recibido testimonios que van de 2, 3, 4, 5 y más años. Por lo tanto, lo que nosotros proponemos, ya generando aquí plazos y términos, ya el funcionario judicial y administrativo sabe el tiempo que debe tomar para actuar de manera inmediata y sin retrasos, sin dilaciones, porque hay sanciones para quienes no cumplan la ley. No habían estos plazos.
16: Además, en el texto se establece que la adopción corresponderá únicamente a parejas legalmente constituidas por personas de distinto sexo. Las mismas oportunidades tendrán las personas heterosexuales, así no tenga pareja.
17: La adopción es únicamente para parejas de distinto sexo y personas solas. Lo que estamos aquí es reconfigurando lo establecido ya en la Carta Suprema.
16: Artículos que fueron cuestionados previo al debate, aunque se reconoció que lo que se busca es el bien de los menores, lo precisó el asambleísta Blasco Luna, integrante de la Comisión de Transparencia.
18: Relacionado a el tiempo para que un niño pueda entrar a convivencia con la familia que va a ser la que le adopte. No puede fijarse un número así de frío de 40 días cuando cada uno de los casos tiene sus particularidades, dependiendo de la situación de cada menor. Entonces, dejar sentado en esta norma o en esta ley un número frío de que el tiempo para que se lleve adelante este proceso de aparentamiento con la nueva familia sea de 40 días, no soluciona un problema, porque ese podría convertirse en un limitante de que si ya luego a los 40 días el niño no logra llegar a tener ese aparentamiento con la familia, pues definitivamente quedaría en nulo el proceso de adopción.
16: Entre los puntos centrales de esta normativa constan reducir los plazos de los trámites de adopción a máximo un año, sancionar con multas el incumplimiento injustificado de los plazos establecidos, ahorrar recursos y reducir la burocracia en el proceso, fortalecer la reinserción familiar de forma segura, otorgar becas a jóvenes que cumplen 18 años sin haber sido adoptados. Al concluir el debate, se sometió a votación el proyecto de ley, con la participación de 143 legisladores presentes, y obtuvo 118 votos a favor y 25 abstenciones. Esta normativa tiene 22 artículos, 5 disposiciones generales, una disposición transitoria y una final. Este fue nuestro aporte desde Corape para Leer. Nos vemos en una próxima oportunidad. Un abrazo.
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9: En Colombia ha transcurrido un mes desde las avalanchas que afectaron a varias comunidades. Las familias continúan enfrentando las consecuencias de la tragedia, pero la solidaridad se ha convertido en una fuerza fundamental para acompañar a las comunidades en su recuperación. Reporta Jair Molina Gómez, del Grupo Comunicarte en Colombia.
19: Hoy queremos recordar uno de los episodios más difíciles que ha vivido el departamento de Arauca, Colombia, y especialmente el municipio de Tame durante este presente año. La madrugada del 9 de julio de 2026 quedará grabada en la memoria de cientos de familias campesinas. Mientras muchos descansaban, la naturaleza sorprendió con toda su fuerza. Dos avalanchas descendieron desde la parte alta de la cordillera. La primera alrededor de la 1 de la mañana y la segunda casi una hora después, sobre las 2 de la madrugada. En cuestión de minutos, el agua, el lodo y rocas arrasaron con todo a su paso, dejando graves afectaciones en veredas como Botalón, Los Aceites 2, Curipao, San López, El Cerrito, Pesebre y La Cabulla. Entre otras comunidades rurales, el municipio de Tame, también las consecuencias fueron devastadoras. Viviendas destruidas, cultivos perdidos, animales arrastrados por la corriente y familias enteras que lo perdieron absolutamente todo. A esto se sumó el colapso de varios puentes y vías de comunicación, dejando el municipio de Tame incomunicado con todas las demás regiones. Pero la emergencia no termina allí. Las fuertes crecientes también afectaron el sistema de abastecimiento de agua potable del municipio. Durante 7 días, miles de habitantes permanecieron sin el servicio de agua, obligando a las comunidades a buscar alternativas para sus necesidades básicas. Muchos recurrieron a las aguas de los ríos para lavar la ropa, bañarse e incluso abastecerse para el consumo diario, enfrentando una situación que puso a prueba la capacidad de resistencia de toda una población. Sin embargo, cuando parecía que la tragedia era más grande que la esperanza, ocurrió algo que merece ser contado. Sin esperar órdenes ni reconocimientos, hombres y mujeres decidieron organizarse para ayudar, y así nació un grupo de rescatistas voluntarios, integrado por ciudadanos comprometidos que recorrieron
13: 11 horas con 57 minutos.
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0: Al mediodía, en muchos templos de nuestros pueblos, suenan las campanas para recordar el acontecimiento gozoso de la anunciación del ángel a María y la respuesta humilde y generosa de ella al plan de Dios. Llega entonces el momento de hacer una pausa en nuestras actividades para elevar nuestra oración a Dios pidiendo, por la intercesión de nuestra Madre Santísima, su gracia abundante sobre nosotros, nuestras familias y nuestro pueblo. El ángel del Señor anunció a María.
1: Y concibió por obra y gracia del Espíritu Santo.
0: Dios te salve María, llena eres de gracia, el Señor es contigo. Bendita eres entre todas las mujeres y bendito es el fruto de tu vientre Jesús.
1: Santa María, Madre de Dios, ruega por nosotros los pecadores, ahora y en la hora de nuestra muerte. Amén.
0: He aquí la esclava del Señor.
1: Hágase en mí según tu palabra.
0: Dios te salve María, llena eres de gracia. El Señor es contigo. Bendita eres entre todas las mujeres y bendito es el fruto de tu vientre Jesús.
1: Santa María, Madre de Dios, ruega por nosotros los pecadores, ahora y en la hora de nuestra muerte. Amén.
0: Y el Verbo se hizo carne
1: y habitó entre nosotros.
0: Dios te salve María, llena eres de gracia, el Señor es contigo. Bendita eres entre todas las mujeres y bendito es el fruto de tu vientre Jesús.
1: Santa María, Madre de Dios, ruega por nosotros los pecadores, ahora y en la hora de nuestra muerte. Amén. Gloria al Padre, y al Hijo, y al Espíritu Santo, como era en el principio, ahora y siempre, por los siglos de los siglos. Amén.
0: Derrama, Señor, tu gracia en nuestros corazones, para que los que hemos conocido por el anuncio del ángel la encarnación de tu Hijo Jesús, merezcamos por los méritos de su pasión y su cruz, alcanzar la vida eterna. Por Cristo nuestro Señor. Amén.

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4: Es la hora 12:01.

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8: ¿Qué tal, amigas y amigos? Muchas gracias.
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8: Para hablar de diversos temas. Hoy queremos también agradecer a la Alianzas por las Reformas por la coordinación de este programa. Es importante para nosotras seguir hablando del sistema de justicia, importante también seguir hablando de la participación ciudadana y sumamente importante hablar de la participación y qué están haciendo ya las mujeres desde su articulación, desde sus organizaciones, desde lo local, nacional e internacional, para proteger también este sistema de justicia que tiene una deuda histórica con los pueblos, con las mujeres, pero que se está trabajando con eso mismo. Y bueno, también agradecer a cada una de las emisoras quienes forman parte de FEJER por la transmisión de este programa, así como a mis compañeras quienes están en las diferentes comunidades, aldeas, en las diferentes emisoras, quienes hacen posible este programa. Vamos a iniciar ya con este nuevo programa de este miércoles.
9: Buenos días a todas las compañeras, mi nombre es Jocelyn Valdés y junto con mi compañera Ángela Cuca estaremos en este programa que hoy como tema le tenemos ¿Quién cuida la justicia? Mujeres organizadas frente a los desafíos del Estado. También tenemos a invitadas como Norma Saktik y Alejandra Carvera, quienes son mujeres integrantes de Alianza de Mujeres y Mujeres Indígenas por el Acceso a la Justicia, integrantes de Alianza por las Reformas. Bienvenidas.
8: Y bueno, vamos a darles un espacio para que se puedan presentar con la audiencia que nos ve y nos escucha a través de estas plataformas.
10: Buen día, gracias a la audiencia. Soy Norma Saktik, Maya Pocumam de Palín Escuintla, de la Asociación de Mujeres Ishkanil, pero somos parte de la coordinación política de la Alianza de Mujeres y Mujeres Indígenas para el Acceso a la Justicia.
11: Buena tarde a la audiencia, mucho gusto de estar con ustedes el día de hoy. Yo soy Alejandra Cabrera, también formo parte de la Alianza de Mujeres y Mujeres Indígenas por el Acceso a la Justicia, AMI, una organización que ya tiene 13 años de tener una fuerte incidencia en el acceso a la justicia para las mujeres y mujeres indígenas y un papel importante en torno a las comisiones de postulación en el transcurso de esos 13 años. Mucho gusto.
9: Bueno, pues agradecemos a las compañeras por presentarse y pues también conocer un poco de lo que ellas realizan. Vamos a empezar como un poco con contexto político y sabemos que Guatemala atraviesa un momento clave para la institucionalidad. Desde su perspectiva, ¿cómo describen hoy el estado del sistema de justicia?
10: Bueno, consideramos importante que el sistema político de Guatemala pues tiene tres poderes y uno de ellos es el tema de la justicia. Sin embargo, a lo largo de estos años ha tenido diferentes etapas. Consideramos que el acceso a la justicia va a depender desde qué punto lo vemos, porque se tienen instancias que son muy especializadas para atender diferentes casos. Sin embargo, por parte de las mujeres se ha insistido mucho y eso es parte de las reivindicaciones que ha hecho las mujeres, el movimiento de mujeres y mujeres indígenas, para que haya atención específica para que primero se puedan atender a las mujeres desde sus propios idiomas, algo que no ha trascendido porque si ustedes recordarán hubo un intento de reforma al sistema de justicia, sin embargo, pues alrededor de los tabús no se pudo hacer esta reforma y creo que eso es una deuda pendiente para el país porque hay que reconocer que en Guatemala hay dos sistemas jurídicos. Que uno no esté reconocido constitucionalmente, eso nos debilita a las mujeres indígenas porque no tenemos como esa confianza de poder acudir. y la experiencia que se ha tenido es, por ejemplo, acudir, pero no se nos atiende en nuestros idiomas y tampoco hay una atención especializada para el acompañamiento en traducción. Son como los elementos claves en el tema de mujeres indígenas, no digamos las estructuras que tiene el sistema de justicia de cómo está distribuida también a nivel nacional. Eso creo que no coincide con la lógica y con el pensamiento de los pueblos indígenas y que de alguna manera limita ese acceso. Y también la territorialidad, o sea, no es tan accesible los centros, ¿verdad?, de justicia para poder acudir y atender los casos más prioritarios para las mujeres indígenas. Entonces creemos importante siempre insistir en la reforma que debe de darse para responder a la realidad que vive el país. Somos 4 pueblos en Guatemala: mayas, garífunas, xincas, mestizos. Sin embargo, el balance que nosotros vemos como mujeres es que no se tiene todavía las condiciones para poder accesar a la justicia en Guatemala.
8: Bueno, a mí me parece sumamente importante la diferenciación también que hace Norma, y es que en este país no se puede hablar de mujeres en su conjunto, que atravesamos contextos diferentes, y es importante lo que ellas trabajan en nombrar primero de una forma política y una forma también de mera visibilización, que en este país cohabitamos mujeres y mujeres indígenas, y eso nos permite seguir articulando y trabajando de otra forma. Pero para continuar, Ale, ¿Qué significa para AMI seguir hablando de justicia en un país en donde las instituciones han sido muchas veces objeto de disputas políticas o la falta de confianza que estas instituciones representan para la población?
11: Bueno, esa es una pregunta importante, porque en este contexto en que el sistema de justicia está fuertemente debilitado, eso es innegable. Y existe una cooptación que no se ha logrado depurar de este sistema de justicia, pues no responde ni está a la altura de las denuncias y de las víctimas en general. Digamos, ya han surgido informes desde 2022 sobre la insistente y la alta cifra del 96.27% de desestimación de denuncias interpuestas por las múltiples violencias contra las mujeres que se enmarcan en este delito, que es uno de los más denunciados ante el Ministerio Público. Y si el ente que tiene la obligación de investigar desestimó estas denuncias, pues ¿cómo podemos esperar que llegue a un sistema de justicia y más aún con una resolución a favor de la víctima, verdad? Porque a veces llega al sistema de justicia, pero la condena es una absolución a la persona denunciada, que en general es un hombre, o puede ser una estructura también del Estado, una institución del Estado. La verdad es que las mujeres y las mujeres indígenas vemos que este sistema no responde, digamos. Ya hablaba Norma de los dos sistemas que existen, pero en sí este sistema, que es el reconocido ante la Constitución, lo que va a generar es un fuerte rechazo, desconfianza hacia la institucionalidad, disminuye esta intención de poner denuncia y las mujeres se sienten absolutamente desprotegidas. Si vamos a los casos de la justicia transicional, en los que mujeres fueron víctimas de la violencia sexual, la esclavitud sexual y doméstica como un arma de guerra, pues la impunidad también es atroz. Es cierto que y es muy bueno que como país hemos avanzado en ciertas resoluciones, como el caso Molina Teis, en Sepursar con mujeres achí, pero la deuda histórica es muy grande. Así es que hablar de justicia también habla de esas desigualdades, de esas limitantes, de esas barreras que tenemos las mujeres hoy día para empezar a sentirnos con confianza e ir a interponer una denuncia, que además vulnerabiliza aún más los casos de las mujeres, porque puede haber una represión mayor de parte de los agresores al saber que han puesto una denuncia y que efectivamente no va a tener ningún respaldo y, por supuesto, ninguna sentencia o alguna acción que la permita estar segura y que permita que estas violencias no se conviertan en otro caso, en una cifra más de una mujer desaparecida o de un caso de feminicidio o femicidio, como es el reconocido en Guatemala.
9: Mencionando ya mujeres, podríamos hablar un poco de las mujeres y la incidencia política que tienen. ¿Por qué las mujeres y particularmente las mujeres indígenas han decidido organizarse para incidir en la justicia?
10: Bueno, como lo decía anteriormente, el sistema de justicia es fundamental en la vida de las mujeres porque ahí se vulneran sus derechos. Eso hace que el sistema político de Guatemala, como digo, es el que tenemos que acudir a las instancias. Sin embargo, la cobertura no llega, pero la incidencia va en función de que puedan ser más ágiles los procesos. Hemos discutido en varios espacios desde muchos años anterior y de hecho se ha planteado en las agendas específicas a las mujeres el acceso a la justicia, porque de alguna manera se vulneran esos derechos. O sea, el tema de la violencia contra las mujeres es un tema muy complejo, y lo cual también pues abarca otros sujetos políticos, como los niños, las niñas quedan desamparados. O sea, es una como cadena de defensa y de protección de los derechos humanos de las personas. Sin embargo, pues no hay como una atención a estos casos cuando las mujeres acuden. Entonces, la incidencia realmente de las organizaciones y el movimiento de mujeres ha ido en esa línea de cómo incorporar más la presencia de pueblos indígenas en estas instancias. Pero la limitante es que es un área muy especializada. Ahí usted llega por una carrera judicial y de acuerdo a niveles. No como, por ejemplo, en el Congreso o en la parte ejecutiva, que es otra forma de cómo llegar a representar a los pueblos. Y no es tanto representación, sino como también acá vemos la poca oportunidad de profesionales del derecho de llegar a esos espacios. Y lo hemos visto ahorita, por ejemplo, en la experiencia que tuvo la AMI de las elecciones de segundo grado, que motivamos realmente a las mujeres indígenas, pero fueron muy pocas. ¿Por qué? Porque es una área muy especializada, tiene que tener una experiencia. Entonces, hemos tenido muy poco acceso a la educación superior como mujeres indígenas. Podemos cerrar pensum, pero luego pasa por un proceso de profesionalización, ¿verdad? Entonces, eso hace que realmente no tengamos como una diversidad dentro de las estructuras del organismo judicial, personas más sensibilizadas a atender estos casos. Yo sé que han hecho el esfuerzo, por ejemplo, en el sistema de justicia de tener una unidad de pueblos indígenas, pero ¿qué tanto eso ha incidido para el cambio de pensamiento de los demás jueces, los que tienen la parte administrativa? O sea, aquí es todo una dinámica de coordinación que debería haber y de formación para atender estos casos. Entonces, por ahí ha ido la incidencia de las mujeres, de cómo tener protocolos, por ejemplo, específicos para la atención de los casos de las mujeres. Pero no hemos avanzado mucho. Como digo, es un sistema muy especializado, lo cual también requiere que las propuestas que se hagan desde los diferentes espacios vayan en esa línea de profesionalización también, para cambiar un poco el imaginario social. Y siempre el tema estructural de fondo, ¿verdad? El tema del racismo, de la discriminación, para atender a las comunidades. Como digo, territorialmente no se tiene acceso. Han habido casos lamentables que a veces vemos las muertes de las mujeres. ¿Por qué? Porque no se dictaron las medidas correspondientes pertinentes en cuanto a tiempo y en cuanto a protección. Entonces, aquí no solo es el sistema de justicia, sino porque hay otras instituciones paralelas que deben de complementar el trabajo. Es todo un ciclo también de coordinación para poder salvar las vidas, de poder atender a las mujeres de acuerdo a su propia forma de ver la vida también.
8: Bueno, a mí me hace mucho sentido eso que decía

0: pudieran contarnos del por qué para la AMI esa incidencia política que hacen las mujeres desde sus territorios sigue siendo fundamental, esa participación ciudadana que se ejerce sigue siendo fundamental para la vigilancia de estas instituciones, específicamente en el tema de justicia.
1: Bueno, para comenzar, sí contarles que para la AMI uno de los ejes fundamentales de nuestro sentido de ser, de existencia, es la participación política y de la mano con la incidencia. ¿Por qué? Bueno, hay que reconocer, digamos, hay que darle ese valor que muchos de los derechos que hoy gozamos, no solo en Guatemala, sino en otros países del mundo, ha sido por las luchas de las mujeres. La lucha organizada de las mujeres, de los pueblos, de los movimientos sociales. Entonces, esta lucha, esta incidencia, esta articulación que tenemos que nos hemos propuesto, tiene ese sentido de ganar, de nombrar necesidades concretas que hay para las mujeres y mujeres indígenas, pero también en la formulación, en la participación activa, por ejemplo, de formulación de política pública, en la formulación y la incidencia para la aprobación de una agenda legislativa a favor de los derechos de las mujeres y de las mujeres indígenas, que ha sido pues esta trayectoria que la AMI tiene en esta alianza que está conformada por más de 18 organizaciones y movimientos de mujeres y mujeres indígenas, pero también mujeres a lo individual, y a su vez que formamos parte de otras alianzas como la Alianza por la Justicia y otras grandes alianzas para caminar juntas y juntos. Pues sí, la vida organizativa, digamos, nos permite caminar un poco más y avanzar un poco más que si lo hacemos de forma individual. También para la AMI ha sido muy importante la observancia, la participación y ciudadana desde este ámbito de la observación. Y en este año tuvimos nos propusimos, de hecho, pues siempre hacemos campañas para la participación ciudadana de las mujeres, ¿verdad? Porque hay muchas formas de participar, pero si este año nos propusimos en el marco de las elecciones de segundo grado generar o crear una campaña que hablara un poco más con la población en general, obviamente enfocado a mujeres y mujeres indígenas, a las más jóvenes también, pero también a aquellas que aún no conocen qué es este sistema de comisiones de postulación, cuáles son los órganos, las instituciones que se eligen a través de estos procesos, y tratar de traducir estos procesos que son tan complejos, tan de lenguaje legalista, digamos, a un lenguaje más ciudadano, más accesible, de tal cuenta que pudieran entender, digamos, cómo se va conformando, en qué implica. Por ejemplo, ahora estamos con la Contraloría, también estaba la USAC, bueno, todo esto lamentable, innombrable que ha sucedido por segunda ocasión y que ya tiene como resultado la represión en contra de estudiantes que han alzado su voz en contra de este autoritarismo, pero también, digamos, la Contraloría es fundamental en este momento y también va a ser fundamental para la permanencia de esta elección fraudulenta que se llevó a cabo una vez más. Pero aún más preocupante, además del control y la transparencia del gasto público, es que estamos en un proceso preelectoral y el año entrante vamos a entrar en campaña electoral. Y ya ha sucedido, o sea, no es algo que estamos contando, que estamos anunciando, no es algo que ya ha sucedido, que algunas postulaciones que son incómodas para este sistema o que representan una posibilidad de pérdida de poder, pues han sido bloqueadas a través de la Contraloría y de el llamado finiquito, que es un documento de carencia de procesos administrativos en la gestión pública. Entonces, esta comisión de postulación va a poder decidir qué persona va a estar a cargo de la Contraloría. Y todas estos elementos tratamos de hablarlos a través de diálogos, a través de piezas de comunicación, por supuesto, estando presentes en las comisiones de postulación en fechas álgidas, estar representadas desde los territorios que como AMI tenemos cobertura más en 17 departamentos del país. Entonces, ¿cómo articulamos para que las compañeras puedan estar presentes aquí, ya que todo está centralizado en la capital y que también eso disminuye la posibilidad de las mujeres?

0: y mujeres indígenas en los territorios a tener acceso a estas, a la incidencia, a la observancia de estos procesos, pero como AMI es una apuesta a que nuestras compañeras de los territorios y lideresas de los territorios que tienen tantas cosas que decir al sistema de justicia y estos, en estos procesos puedan estar presentes y hacer una incidencia presencial y efectiva en estos casos. Y por supuesto, pues hay grandes retos, pero sí para nosotras es muy importante estar acompañando el proceso, no solo en el momento de la elección, sino seguir fiscalizando, seguir haciendo consultas por acceso a la información, seguir ventilando, visibilizando qué cosas van bien, qué cosas no van bien, para que las mujeres y las mujeres indígenas y la población esté informada sobre estos acontecimientos.
1: Bueno, yo creo que se han tocado puntos muy importantes y hay algo que nosotras también hablábamos un poco, que este año nos dejó muchas lecciones, desde el cansancio que se puede vivir por un país que constantemente está buscando mecanismos para deslegitimar los procesos, como estas elecciones de segundo grado, pero también nos han dejado aprendizajes de cómo, si nos articulamos más, si frente a esas estructuras de poder nosotras seguimos organizadas, podemos seguir avanzando. Y quizá el ejemplo latente o lo que nos ha marcado un precedente en la historia fue el último paro, en donde pues el país en general se detuvo y que, aunque se ha reflexionado que esta democracia no representa a todas y todos, se tiene que defender porque es lo que en este con lo que contamos en este momento. Y por eso creo que es importante también la participación de todas, de todos en los territorios, que aunque muchas veces pensemos que el tema de la Contraloría, por ejemplo, es algo que no nos vincula, que no tiene que ver porque yo estoy a 12 horas de la ciudad, en general sí, tiene mucho que ver, tiene que también el acceso a quienes nos van a representar en nuestras alcaldías, por ejemplo, tienen la posibilidad de decir él sí va, él no va. Entonces eso es sumamente grave y por eso hay que seguir vigilando cómo funcionan estas elecciones y buscar mecanismos también de cómo nosotras nos estamos informando. Si bien es cierto, existen los medios de comunicación, también existen organizaciones como la AMI, esas alianzas que están especializadas, por decirlo, en estos temas, y es importante que nosotras también nos informemos a través de canales que nos pueden dar información más certera frente a toda esta polarización que existe en este país, ante toda la desinformación. Es importante que nuestros canales sean canales que nos puedan aportar a la construcción de nuestra propia narrativa y que esa narrativa también lleve la crítica, porque eso es lo que nos falta mucho en este país. Y bueno, nosotras creo que nos tenemos que ir a una pausa para continuar con esto, o seguimos, vamos a ver qué dice Juan Pablo. Creo que seguimos. También agradecerle a nuestras diferentes emisoras, quienes nos escuchan en los diferentes territorios, y de nuevo pues agradecer también esta alianza que se hace justo con Alianzas por las Reformas para hablar de estos temas. Hay algo muy importante que Alejandra decía, muchas veces estos temas otra vez se quedan con quienes están hablando siempre de lo mismo, pero no llega a las diferentes comunidades, no llega a las diferentes mujeres. Por eso creo que también el trabajo que ustedes hacen es importante, que toda esta desinformación se descentraliza y se lleva a otros contextos, en este caso en el contexto de las mujeres. Quizá un poco para seguir abonando, ya hablábamos el tema de la USAC, de todo lo que ha significado y de cómo esas formas de alguna manera también nos llevan a la autocensura. El hecho de la criminalización, el hecho de ahora lo que está pasando con los estudiantes, de lo que pasa con los líderes, las lideresas comunitarias. Pero Ale, si tendríamos que ahora, de cara a esas elecciones generales, ¿qué aprendizaje nos ha dejado también las elecciones de segundo grado, desde las organizaciones, pero también desde lo que significa políticamente para el país?
0: Nuestra percepción es que estas elecciones estuvieron como con más participación ciudadana. Hubo muchísima más información de parte de las organizaciones, pero también más cobertura de medios nacionales, independientes e internacionales. Y creo que eso es un buen elemento, porque más personas van a estar involucradas, más personas van a estar informadas. Y yo no sé si ustedes, al menos en los espacios en donde yo transité, digamos, haciendo una compra, utilizando un servicio de taxi, comentando en el transporte público o en la calle o en la fila del pan o de las tortillas, más personas estaban comentando sobre las elecciones de segundo grado. Y eso pues es un buen aliciente, porque la sociedad en general, y sobre todo pues estas juventudes, se están politizando un poco más, y eso es muy bueno que nos involucremos, que estemos informadas, informados sobre los procesos que sí tienen una gran incidencia y una relevancia en nuestra vida cotidiana, porque si no tenemos el acceso a la justicia, nuestros derechos están siendo vulnerados. Eso uno puede pensar, sí, pero es que ¿qué tiene que ver conmigo la CC? ¿O qué tiene que ver conmigo la Corte Suprema o el Ministerio Público, la Contraloría? Pero es que sí tiene una incidencia, porque, digamos, la cooptación, la impunidad, la corrupción sí limitan derechos. Y la limitación de derechos a veces puede significar la vida o el exilio. Como estamos, por ejemplo, hoy estuvo en una entrevista en otro medio, el estudiante que ya ayer resolvió la CC que está en firme su expulsión. Entonces me pongo a pensar, un patojo de 20 y algo de años, una patoja que de, como las que están siendo reprimidas con el borrado de su registro por una expresión en un país en el que se supone que hay un sistema medianamente democrático, pues es que es inadmisible. Entonces, sí creo que es muy como relevante esta participación, pero sí va a tener consecuencias esta represión, digamos, las manifestaciones de 2020, de 2021, en donde incluso personas ciudadanas que se sintieron motivadas a participar en una manifestación o en varias manifestaciones en el contexto de presupuesto aprobado por el Congreso, incluso perdieron dos jóvenes, su ojo izquierdo, que además es que no es casual que haya sido su ojo izquierdo, cuando un ministro de gobernación se autodenominaba carabinero, y cosas, elementos de represión que vimos en el sur, que vimos en Chile, pero no solo en el presente, sino en los años 60. Entonces esto tiene un gran simbolismo para la debilitar la manifestación, no solo la organizada, sino la genuina. Por dicha, pues también pasaron 106 días de resistencia de un pueblo a nivel de país. Y esto también deja grandes, digamos, es el estira y el encoge. Está la resistencia por un lado y por el otro lado está la represión. De este caso también hubo criminalización. Hubo criminalización de las manifestaciones de 2021. Hay criminalización por la toma y la defensa de la autonomía universitaria. Pero la gente sigue resistiendo. Y la gente sigue sabiendo que es su derecho a la participación política, a la participación ciudadana, que emitir una opinión, que el derecho a la libertad de expresión es un derecho y no son delitos, que el derecho a la manifestación es un derecho de todas las personas, de la manifestación pacífica, como lo han sido muchas de las manifestaciones de país, de las que son genuinas, de resistencia, de los pueblos, de las mujeres, de los movimientos sociales. Entonces yo creo que este es como un pulso, pero lo que siento, es lo que percibo y lo que espero es que más personas estén fortalecidas en que la ciudadanía se ejerce manifestándose. No me refiero solo a un paro, sino manifestándose, haciéndose presente en los procesos, digamos que de elecciones de segundo grado, de las de la San Carlos, pero también discutiendo, debatiendo, así como ustedes como radio y como mujeres indígenas jóvenes también eligen estos temas para que los discutamos, los debatamos y que más personas estén involucradas en esto que nos interesa a todas como país, porque eso no es nada más y nada menos que la garantía de nuestros derechos.
2: Como bien lo decía, esto es algo que nos interesa a todos y pues son decisiones políticas que están vinculadas también a la ciudadanía. Sobre eso quisieran que nos compartieran como Ami, ¿cómo se puede evitar que estos procesos de elecciones vuelvan a responder a intereses particulares y no al bien común?
3: Quisiéramos tener como la respuesta correcta, pero viendo el contexto realmente todo esto parte del ejercicio del poder, o sea, va muy vinculado a todo el tema de la corrupción, y obviamente hay cosas que no han hecho bien y por eso es que tienen cooptado todo el sistema, y no solo el sistema de justicia, todos los tres poderes del Estado, precisamente porque pues no hay valores y principios, considero yo, para empezar como sociedad, porque si tuviéramos eso, pues seríamos más objetivos en atender todo tipo de servicios, o sea, a la población general, pues no los toman como verdaderos ciudadanos con sus derechos civiles y políticos, sino que los nos ven como nada más que buscan un servicio al Estado. Entonces, eso es uno. Lo otro es que realmente el pensamiento occidental sigue prevaleciendo para no permitir que existan o que se visibilicen las otras expresiones culturales de identidad en el país. Y si no, pues veamos por qué no avanzaron los acuerdos de paz, por qué no avanzan las iniciativas legislativas para pueblos indígenas. Todo lo que va relacionado a mujeres, jóvenes, personas con discapacidad. O sea, es muy difícil avanzar con las propuestas que se hagan. Pero eso pasa nuevamente por ese pensamiento occidental que se tiene, por la ambición del poder, por el tema del manejo económico, ¿verdad? Entonces, por eso es que ahora vemos un pacto de corruptos que ha hecho muchas cosas y que obviamente al momento de llevar a personas más honorables, que tengan esos valores, que atiendan las demandas de la población, pues no los dejan pasar. Simplemente hay bloqueos técnicos, políticos para no llegar, precisamente porque hay mucha cosa detrás. Entonces, creo que eso es de ponerlo en el contexto porque tenemos eso al frente y cómo desvincular o desestructurar toda esta parte, pues a través del empoderamiento de la ciudadanía, o sea, cada vez más llevando la información. Por ejemplo, la AMI se dedicó a socializar quiénes son, para qué sirve tal institución, qué funciones tiene, a través de los medios llegamos, a través de los idiomas también, porque nuestra gente también desconoce esta parte. Y eso es algo pensado, o sea, ¿quién conoce las leyes? No conocemos los procedimientos de cómo llegar y eso también es una debilidad y debería de considerarse con mayor fuerza en los procesos de formación para las mujeres, por ejemplo, que hay procedimientos, hay mecanismos. Hemos avanzado bastante en la formación de los derechos de las mujeres, pero ¿cómo llegar a una instancia estatal, por ejemplo? ¿Qué se hace? ¿Qué perfil? Porque eso ayudaría mucho que la juventud, que sí quiere como estar y hacer cambios, conozca realmente cuál es como el perfil y cómo llegamos a estos espacios. Y la convicción de poder responder a las demandas reales de la población, porque eso es lo que buscamos todos y todas desde diferente camino que hemos llevado. El fin estratégico es cómo transformamos el sistema político del país para que responda realmente a las comunidades, a la realidad, que los presupuestos realmente se implementen en programas más coherentes, ¿verdad?, con la diversidad cultural. Entonces, son varios elementos que nosotros hemos visto como AMI, que hemos atendido, o sea, cómo llevarle a la población toda la información necesaria, precisamente porque hay que involucrarse en los procesos para democratizar más, recuperar la confianza en las instituciones públicas. Como digo, tenemos este sistema político, yo no creo que lo cambiemos de aquí a 5 o 10 años, vamos a seguir con la misma ley electoral. ¿Cuánto tiempo llevamos, por ejemplo, con el tema de paridad y alternancia dentro de las planillas para ver más mujeres allá en los cargos de elección popular? Ya nos acercamos al siguiente, pero igual las cosas no van a cambiar, precisamente porque hay, digo, mecanismos que no lo van a permitir y la alianza es fuerte. La alianza es fuerte y por eso es que es importante una reflexión, un llamado para poder hacer pactos sociales con los liderazgos que deberían, tienen en sus manos ese poder de generar la articulación, la coordinación. Esperemos que se haga, porque si no, sí vamos a entregar al país a otros actores que difícilmente vamos a poder recuperar y poder tener un mínimo de interlocución y diálogo, porque eso también ha faltado, la consulta a lo que se debe de hacer en el país. Si bien es cierto, hemos tenido, por ejemplo, la posibilidad de hacer informes alternativos a los mecanismos de Naciones Unidas para presentar la realidad de Guatemala, pues regresan las recomendaciones, pero ¿quién las implementa? O sea, el Estado no lo va a hacer. Entonces, otra vez, ahí vamos las mujeres, los pueblos, los jóvenes a exigir que realmente se cumplan estos mecanismos, pero si no logramos como desarticular toda esa alianza de corrupción que hay, difícilmente vamos a poder avanzar en la recuperación de la democracia del país, y no digamos el sistema de justicia, que esperamos ahorita que pudiera haber algunos giros, algunos cambios con las nuevas autoridades del tribunal, de la Corte Suprema de Justicia, pero lo que estamos viendo ya ahorita es que no está siendo coherente en la toma de decisiones. Entonces, otra vez regresamos al tema del poder, o sea, cómo administramos ese poder y cómo entendemos la lógica de llegar a esos espacios de toma de decisión, que es para servir, no para poder pasar sobre los derechos de las personas.
2: Es de admirar el trabajo que ustedes hacen en el tema de buscar información y cómo presentárselas a la ciudadanía. Pero como mujeres que buscan informar, ¿cuál ha sido también el impacto del racismo y machismo que han obtenido ustedes en la búsqueda de esta información?
0: Por eso reafirmamos que este sistema, además de capitalista, hay un sistema machista, patriarcal y racista. Y realmente es complejo que, digamos, por ejemplo, cuando estamos haciendo incidencia, por poner el ejemplo de la ley de las reformas a la ley electoral, es que a veces hemos recibido respuestas, pero es tan básicas como, es que usted debería estar cocinando, cuidando a los niños. Y si es una mujer indígena la que está haciendo la incidencia, es que usted debería estar haciendo tortillas. Cuando somos mujeres políticas de larga trayectoria, con otros estudios, con cosas muy claras que hemos formulado a lo largo de 30 años, los artículos que incluso ya han tenido dos opiniones consultivas de la Corte de Constitucionalidad a favor de que se aprueben. Entonces, digamos, nos topamos con eso. Otros que son más honestos y dicen, pero ¿por qué voy a poner a una mujer indígena si el que va de candidato soy yo, que soy un mestizo en un territorio como, por ejemplo, Totonicapán, donde más del 90% de la población es indígena y la lista debería estar conformada en su 90%, o lo que diga el INE, pues por personas del pueblo originario que son de Totonicapán. Entonces, vivimos encontrándonos con esas barreras. No obstante, esas pues sí cansan, sí desgastan, pero no nos desarticulan ni nos van a desanimar, porque precisamente la lucha es reivindicar nuestros derechos para que para gozarlo nosotras mismas, hoy, aquí y ahora. Pero también para que dejarles un legado a las nuevas generaciones, a las siguientes generaciones, a las compañeras que son más jóvenes, para que los caminos por los cuales ellas transiten sean menos cuesta arriba, menos duros, y que se goce plenamente de los derechos. Efectivamente, pues sí hay un sistema que a veces no nos responde. Se ha agilizado, tengo que decir que se ha agilizado un poco la respuesta de las instituciones, pero ha habido momentos en los que ni siquiera, o sea, habiendo un marco de ley de acceso a la información, no se daba una respuesta o se daba con una evasiva. Incluso, bueno, recientemente todavía había algún par de instituciones del sistema de justicia que yo creo que más bien mandaba un cuestionario interrogatorio en lugar de dar la información. Nos encontramos con este sistema, que es el que tenemos. No obstante, también muchas de las leyes que se han aprobado también han sido resultado de este movimiento de mujeres. Entonces, por ejemplo, la ley de femicidio, hay otro marco de leyes que se han aprobado, el mecanismo de Isabel Claudina, que es el de la búsqueda, el Instituto de la Víctima. Todo esto ha sido resultado de nuestras luchas. Entonces, pues también conocemos los marcos legales y esto es lo que tratamos de transmitir. Y por supuesto, seguimos construyendo otras propuestas de país, de consensos, de pacto social entre pueblos, mujeres, juventudes, diversidades, en donde estén plasmadas pues otras formas de ver el poder, ¿verdad? Otras formas de ejercer el poder y otras formas de atender las necesidades tan, tan básicas, tan elementales, que aún siguen precarizadas en nuestro país.
1: Bueno, ustedes han tocado puntos bien importantes, y a nosotras nos gusta mucho que este lenguaje también sea un poco más digerible para quienes no entendemos muchos de los términos, porque hablamos mucho del racismo, de cómo opera, cómo es estructural en nuestro país, cómo el machismo, digamos, sí está presente en nuestras vidas cotidianamente, pero que muchas veces lo normalizamos y por eso no lo nombramos. Creo que hay una reflexión bastante fuerte que hacían ustedes del hecho de centralizar la información solamente a idioma español. Esa es una de las deudas históricas de este país, de que todo lo homogenizó a español, y aunque no lo dice literalmente, en la práctica es una exclusión estatal el no llevar la información bien. Lo decían, que hay una línea muy delgada entre la desinformación y lo que no se dice, y muchas veces no es que las poblaciones que solo hablan un idioma no quieran involucrarse en temas de país, es que no hay información que llegue hacia ellas. Entonces creo también que nosotras como organizaciones, a mí me gusta mucho el hablar del trabajo que hacen ustedes, porque también le han apostado mucho a los pueblos indígenas, y eso es importante, porque en un país que conviven 22 pueblos mayas, Xinka y Garífuna, trabajar solamente en idioma español también sigue siendo una deuda, incluso entre nosotras mismas. Creo que eso es algo muy importante y que debemos reflexionar también. Algo también que me gustó mucho de lo que ustedes decían es que estos temas sí pueden debatirse en escenarios que son más visibles, pero también cuando nosotras estamos con nuestras amigas, con nuestros amigos, de por qué las juventudes sí deben involucrarse, las juventudes, las mujeres y la población en general. Porque escuchamos mucho, por ejemplo, en el tema de las elecciones de segundo grado, decían, sí, pues que solo los politólogos, sí, solo los abogados, pero en general, aunque nosotras no podamos decidir directamente, sí impactan en nuestras cotidianidades, sí impactan en todo lo que nosotras y nosotros hacemos todos los días. A nosotras nos gustaría mucho seguir hablando de esto, pero también queremos agradecer a las emisoras quienes están enlazadas a este programa, recordarles y agradecerles también la sintonía a las compañeras y compañeros de Radio La Voz de Atitlán en el departamento de Sololá y Nahual Estéreo por sumarse también a esta transmisión que para nosotras es sumamente importante seguir dialogando, sobre todo porque el próximo año es, ya es, o sea, estamos de cara a las elecciones de 2027 y sabemos que hay un juego muy sucio de los políticos muchas veces con la pobreza que se enfrenta en este país. Entonces, el mantenernos informada, también ya lo decíamos antes, que todos los procesos de construcción, de reconstrucción del país, no se gestan siempre en escenarios visibles, sino también en lo que nosotras estamos cuestionando, pues en nuestras casas, a nuestros papás, nuestras mamás, lo que estamos informando cotidianamente. Pero también, quizá dándole un poco el rostro a lo que nosotras hemos teorizado en tanto el racismo, el machismo, ¿cómo impacta directamente el machismo, el racismo a las identidades, digamos, a una persona joven, a una persona que viste su indumentaria, a una persona que habla su idioma? ¿Cómo impacta estas dos grandes estructuras de país, de esas dos grandes estructuras del poder, a que las juventudes, hombres, mujeres, ejerzan plenamente sus derechos y sobre todo su ciudadanía cuando así lo necesitan y lo requieren?
3: Bueno, primero impacta en la autoestima de las personas. O sea, desde que se dio la invasión, vinieron a desestructurar el tejido social de la cultura maya, porque nosotros tenemos nuestros propios sistemas de vida, de salud, de educación, el sistema de gobernanza, era otra lógica de vivir la vida, y con valores, principios, pero también con reciprocidad, con la consulta. O sea, todas las decisiones se llevaban al seno de las comunidades. Todavía se practica en la parte comunitaria, porque ya en las partes urbanas, pues sabemos que estamos bajo la lógica de un régimen municipal. ¿Verdad? Entonces, eso es lo que no ayuda mucho, porque no tenemos esa autoestima cultural, de identidad. Nos han contado también la tecnología, la moda, nos han bombardeado y hasta estamos cambiando la forma de vestir, ¿verdad? Por el alto costo también de la parte económica. Entonces, hay varios factores que están incidiendo a que la juventud pues desvíe su atención y que no se involucre también a los procesos reivindicativos que llevamos como pueblos. Solo en las familias que han sido muy como coherentes con la identidad, pues vienen los niños creciendo a la par de eso. Pero sí, y el sistema educativo aquí juega un papel fundamental, precisamente la insistencia que la currícula cambiara, porque se debe de hablar de otros temas que seguramente son tabús, pero que es necesario. Por ejemplo, las escuelas mayas tienen otras asignaturas para fortalecer el tema de identidad, la apropiación, la colectividad, el tema de la siembra, la semilla. Eso es otra lógica de pensamiento y de trabajo. Pero ¿qué pasa? Vienen las frases, vienen las opiniones de que eso es un atraso. O sea, no, para nosotros eso es desarrollar nuestras propias formas de vida. Pero así lo han proyectado y así se ha visto en diferentes espacios en que los pueblos indígenas no superamos porque seguimos practicando nuestros propios saberes y conocimientos. Y eso es algo, una narrativa que hay que cambiar. O sea, nosotros seguimos en los territorios porque ahí realmente no llega toda la parte occidental y no contamina nuestros procesos. cuando vamos a la escuela y salimos de ese espacio, pues nos encontramos con otro mundo y ahí nos topamos, ¿verdad? Primero con la indumentaria, segundo nuestro idioma. Entonces, ese imaginario social que ha quedado en Guatemala de que los indígenas no tienen acceso a la educación, no hablamos bien, claro, no hablamos bien porque es el español, pero nosotros en nuestro idioma hablamos perfectamente y nos reímos bien con los chistes y las narrativas que contamos. O sea, por eso digo, este país no va a cambiar si no logramos asumir y reconocer ese sistema propio a los pueblos indígenas y cómo eso se debería de complementar y cómo el Estado debería de invertir para fortalecer ese sistema de vida y no nosotros adaptarnos a lo que el Estado y la parte occidental nos ha facilitado. Entonces, aquí hay cosas muy profundas, pero ¿quién sigue hablando de esto? ¿Quién sigue al frente de este movimiento, de este proceso? Pues nosotros mismos tenemos que llevarlo a diferentes espacios, a través de los medios. Seguramente no vamos a poder cambiar la mentalidad de las familias conservadoras que tienen el poder de este país, pero por eso es que la responsabilidad nuestra es en las familias, con la niñez, para que entonces crezcan con ese compromiso y realmente atacar de cara a todo el tema del racismo y la discriminación. O sea, el racismo porque nos imponen leyes y medidas que afecta a toda una comunidad, pero el racismo nos sacan de los espacios porque somos de una agrupación, o porque hablamos más con alguien y con otro. O sea, desde que te ven con un grupito ya te están eliminando de algunos diálogos o procesos. O sea, eso cómo también eliminamos eso del contexto y de la coyuntura, porque lo que queremos es acercarnos precisamente a los actores con quienes podemos hacer algún tipo de alianzas, algún tipo de incidencia, algún tipo de coordinación. Creo que también los seres humanos tenemos que recuperar mucho, primero la autoestima, segundo la voluntad política y tercero la madurez política para poder sentarnos con diferentes actores. Lo veníamos viendo en este espacio que estuvimos antes de venir a la entrevista, cómo podemos pues despojarnos también de algunos estereotipos, porque eso también pasa. Somos seres humanos y nos creamos muchas situaciones sin poder confirmar esas alianzas, esas coordinaciones, y afecta al movimiento. O sea, al final el resultado es que no podemos avanzar, por ejemplo, con las demandas que nosotros hacemos en los contextos políticos y sociales. Entonces, creo que hay un reto muy grande a este proceso electoral, recuperar la autoestima colectiva de comunidad para que nos permita también decirle no a todo lo que nos lleven los partidos de derecho. O sea, ¿cómo hacemos para cambiar eso? Y acuérdense que la mayoría de personas que van a elegir las autoridades son los jóvenes. Entonces, con ellos hay que entrarles ahorita a hablar así, en blanco y negro, para decirles, bueno, es necesario no vender, por ejemplo, el voto. O sea, creo que podemos escuchar, investiguemos, veamos los planes de trabajo, o sea, qué tanto se están comprometiendo con lo que las organizaciones o las comunidades necesitan, ¿verdad?, cambiar en la realidad. Entonces hay varias cosas, pero como digo, es todo un engranaje el cual se tiene que hacer precisamente para que podamos recuperar la autoestima cultural, autoidentificarnos como mujeres y como pueblos indígenas. Eso también está pasando. Recuerdo que cuando CODISRE hizo toda una campaña de autoidentificación, pues era muy poco la gente que decía, bueno, yo soy maya, precisamente porque el tema de discriminación nos ha dejado fuera de diferentes. Tú vas a pedir un trabajo y te ven con tu indumentaria, te van a decir no. O sea, si vas a otro espacio y no hablas muy bien el español, también te van a decir no. Y aquí hay varios temas, por ejemplo, todo el trabajo de mujeres que trabajan en casa particular, ahí pasa de muchas cosas. Entonces, ¿cómo empoderamos también a las mujeres en esa parte? Y así podemos seguir poniendo una infinidad de ejemplos con el tema de exclusión, de discriminación. Ha pasado hasta con las mujeres que han tenido maestrías, posgrados. Ustedes seguramente en este espacio lo han visto, aún persiste todo este tema de exclusión. Entonces, realmente el despojarnos de todos esos estereotipos parte primero también de la voluntad política, de la educación, para poder cambiar estas realidades. Gracias.
2: Bueno, pues estamos a unos minutos quizás de terminar, pero pues nos gustaría hacer algunas preguntas finales, y dentro de ellas está tal vez que ustedes nos compartieran si hoy pudieran plantear 3 reformas prioritarias para fortalecer la justicia en Guatemala, ¿cuáles serían?
0: ¿O las complementamos?
3: Las complementamos.
0: Sí, bueno, creo que una de las partes la va a nombrar Norma, Pero bueno, como movimientos de mujeres y mujeres indígenas y otros espacios, sí hemos hablado de un nuevo pacto social para empezar. En ese pacto social obviamente tendría que haber una carga o un componente muy importante sobre las formas de justicia, sobre las visiones y las propuestas de justicia que se complementen, sino que se visibilicen y que sean reconocidas las de los pueblos indígenas. Dentro del sistema político también las reformas a la ley electoral. Pues sabemos que esta nacional constituyente todavía no es una posibilidad con una correlación de fuerzas favorables, digamos. Entonces las reformas al sistema de justicia y reformas a la ley electoral, y esto lo mencionamos porque sí tiene que ver, digamos, en cómo se imparte el poder y la justicia en estas formas de elegir a quienes eligen también, ¿verdad? Porque esta parte de estas elecciones de segundo grado no solo es el nombre, se llaman así porque las decisiones las toman otras personas, que no es un voto directo de la ciudadanía, pero nosotras y nosotros le damos nuestro voto a estos electores, ¿verdad? Como el Congreso, como el binomio presidencial, como quienes eligen, el Congreso elige cortes, digamos, y magistraturas, y ellos van a elegir y van a proponer otras magistraturas. Entonces, parte de esta representación, que no es, digamos, en Guatemala el 52% de la población somos mujeres y somos el 54% del padrón electoral y el 60% de las personas afiliadas a los partidos políticos. Pero no vemos en la misma medida la representación de mujeres y menos aún de mujeres indígenas. Hay menos del 1% de representación de mujeres indígenas. La diputada Sonia Gutiérrez es la única mujer indígena en el Congreso de la República. Entonces, con estas reformas, pues más personas van a estar, digamos, vamos a estar mejor representadas, tanto los pueblos como las mujeres, y también de ahí deviene que haya otro tipo de agenda legislativa, otra dinámica en el Congreso de la República y, por supuesto, en el Ejecutivo desde otras visiones. Entonces, creemos que como primeros pasos estas reformas podrían ser fundamentales. Y pues Norma tiene otro paquete ahí de reformas.
3: Otro listado. Otro bueno, listado. Creo que hay que insistir con el tema de las reformas a la ley electoral, el tema de democratizar los partidos, el tema, el artículo para reconocer el tema de la paridad y alternancia es fundamental, porque eso nos permitiría tener mayor diversidad y oportunidades para mujeres, para pueblos indígenas, de llegar a los espacios de toma de decisión a través de la elección popular. El otro es la jurisdicción indígena, pero eso pasa también por el reconocimiento pleno del sistema de justicia a pueblos indígenas, ¿verdad? Porque eso permitiría tener una coordinación. Es que también aquí satanizan los temas.
4: 12 horas con 58 minutos.
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verde verapaz, yo te quiero por verde. Me cautiva que en nido de verde musgo se destaca, allá en las ramas de árboles milenios, en piadosa quietud la monja blanca. Entre la altiva sombra de los bosques se desprende con luz de verde llama, en sus vuelos tan libres y elegantes, el verde quetzal, símbolo

oí de esas maderas un instante. Ante el mágico arrullo de su canto, seréis un prisionero delirante que el alma entrega por amarlas tanto.

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3: 13 horas con 18 minutos.
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Fray Bartolomé de las Casas se convirtió en el defensor de los indios tras las huellas de San Próspero para hacer prevalecer la compasión y la ternura. Aquí dejó esa estela legendaria. Dizque andando entre breñales físicos y humanos, arañado por zarzas y espinas, dejó en el camino trocitos de su blanco hábito, y de ellos nacería una flor blanca como su buena intención. La monja blanca, hoy nuestra flor nacional.

0: 13:39.
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2: 13 horas con 59 minutos.
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Recuerda siempre que Dios te ama. Si no fuera así, no existirías. A pesar del vacío espiritual que sientes, deja que esta gran verdad te eleve a nuevas cumbres. Cuando recuperes la alegría espiritual, y lo harás, da gracias a Dios.

0: 14 horas con 20 minutos.
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Para avivar nuestra fe, muchos de nosotros necesitamos un ritual con significado, prácticas y costumbres religiosas. Los símbolos y objetos tradicionales, como velas, iconos e incienso, pueden favorecer el ambiente de oración. La música sacra también te puede ayudar.

0: 14 horas con 39 minutos.
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Dios no te ha abandonado. Un corazón que desea rezar, a pesar de su vacío espiritual, está preparado para crecer en el amor de Dios. Deja que Dios aumente tu capacidad de amar, para que puedas así compartir tu amor con los demás de forma más completa.

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1: 14 horas con 58 minutos.
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se llevó todo, se llevó tristeza. Ya no existe espacio a la melancolía, porque a su lado todo tiene más razón.

Dios puso en tu corazón el deseo de encontrarle. A veces la frustración que sientes con respecto a tu vida es la forma que Dios tiene de decirte que te concentres en lo que ha de venir. Así, estás esperando el cielo. Curiosamente, si dejas de buscar la paz en lo mundano, vivirás pacíficamente en el mundo y habrás encontrado el cielo en la tierra.

0: 15 horas con 20 minutos.
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No pierdas la esperanza. Todas las etapas de tu camino espiritual tienen un objetivo: moverse entre periodos de consuelo y desconsuelo espiritual no es una experiencia tampoco común.

0: 15 horas con 42 minutos.
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a pesar de tu vacío interior, te sigues mostrando alegre y amable, agradas mucho más a Dios, porque lo que te motiva es la voluntad de Dios, no tu propia.

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1: 16 horas con 2 minutos.
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Deja de centrarte en tu propia oscuridad para convertirte en luz para los demás. Una sencilla obra de caridad o una oración por alguien que lo necesita no solo comunica a Dios con los demás a través de ti, sino que además puede hacer maravillas en tu propia alma.

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1: 16 horas con 20 minutos.
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Dios habla con nosotros de muchas maneras. Intenta aprovechar tus vivencias diarias, tus encuentros de cada día como fuente de oración. Con un pequeño esfuerzo, percibirás que Dios se manifiesta en circunstancias aparentemente triviales.

0: 16 horas con 38 minutos.
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Es difícil entender por qué Dios permite que te sientas tan solo. Pero piensa, si el camino estuviera siempre indicado e iluminado, ¿te detendrías alguna vez a darle gracias a Dios por ello? Se dice que la ausencia hace que el corazón ame mucho más.

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cuando sientas que no hay razón para rezar, porque no puedes ver los efectos de la oración, sigue rezando, pues tu oración cuenta. Recuerda la definición de fe en la Biblia. La fe es la garantía de las cosas que se esperan, la prueba de aquellas que no se ven.

0: 17 horas con 21 minutos.
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Los recuerdos pueden ayudarte a conectar de nuevo. Recuerda tu primera relación con Dios de la misma manera que tu pareja y tú recuerdan la emoción de sus primeras citas. La alegría que sentiste entonces está aún dentro de ti. Pídele a Dios que te ayude a recobrarla y a edificar sobre ella.

0: 17:39.
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Las distracciones y las tareas diarias pueden llegar a invadir nuestro momento de oración. No te sientas frustrado. Aparta enseguida esas intrusiones y concéntrate en escuchar solo a Dios. Con un corazón orante estarás mejor preparado para salir al encuentro del mundo.